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0: 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Radio Chilena del Maule le indica la hora.
1: 10:04 p.m.
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1: Muy buen día, ¿cómo le va? ¿Cómo está usted? Con algo de agüita, con algo de lluvia acá en el centro de Talca. Iniciamos esta emisión de titulares en Chilena del Maule. Un saludo afectuoso, cálido para todos ustedes, deseando un excelente y muy buen día en este último día del mes de la patria. Va septiembre, amigas y amigos, va el noveno mes del año. Comenzamos a visualizar el mes de octubre, décimo de este 2026. Decía con algo de agüita, recién estaba precipitando acá algo de lluvia, teníamos acá en el sector del centro de Talca. Los cielos muy amenazantes a esta hora de la mañana, muy nublados, condición que imperará prácticamente durante toda la jornada. Así lo señala la Dirección Meteorológica de Chile para esta jornada. 68% posibilidad de lluvia, vale decir, vamos a tener agüita entonces en esta mañana en los diferentes sectores, tanto de Talca como así también de la región del Maule. 16 será el tope en el día de hoy, 16 la máxima, así lo señala justamente el organismo pertinente. 25 minutos, nos separan de las 8, 25 para las 8, estamos en esta edición de titulares en Chilena del Maule. Visualicemos lo que está pasando en distintos sectores geográficos de nuestra región del Maule, la zona de Iloca, provincia de Curicó, zona costa, está con 11 grados y con lluvia a esta hora. ¿Quién nos cuenta Constitución y Los Pellines? También con lluvia, 11 grados en la temperatura. Peyúgue, Curaní, Pechovellén, también con lluvia, 6 grados a esta hora la temperatura. Nuestro maravilloso, lindo borde costero, justamente con lluvia en esta mañana, prácticamente de punta a punta, desde Boyeruca hasta el sector de Chovellén, límite de la región del Maule por lo que es la zona costa. ¿Qué nos dice San Javier en la zona de Valle? 8 grados con cielo nublado. Rancagua, 10 grados, también los cielos muy nublados. Curicó, Molina, 11 grados. Los cielos mayormente nublados también en la zona de Curicó y Molina. El sector de Vilches está con lluvia en esta mañana. Sector precordillerano, 9 grados la temperatura. 24 minutos para las 8, 24 para las 8. Estamos en esta edición de titulares en Chilena del Maule, en la zona centro-sur, en Talca, en Molina. Frecuencias en el aire para estar más cerca de usted a esta hora de la jornada, deseando muy buen día. ¿Qué nos dice nuestro amigo Miguel Ángel Rojas por las callecitas de Talca en esta mañana? Bienvenido, muy buen día. ¿Qué nos dice?
2: Don Elías, buenos días.
1: Señor,
2: muchas
1: buen
2: bendiciones
1: día.
2: Para usted, muchas para gracias. Todas las damas, para todos los caballeros. Muy los quiero bien en Molina, que estén tomando cafecito, ojalá, con una buena yurraquita. ¿Ah? Y para la señora Gloria, con su mensaje, y don Esteban Bravo, que esté muy bien. Y el peladito Carreño, el tutín. ¿Mm? Oiga, don Elías, empezó a llover como 5 o 7 aquí en Talca. Yo andaba por aquí en Talca todavía. Y oiga, ayer, no, antes de ayer, cuando llovió un rato en la tarde por aquí, cayeron gotitas, oigan, el milagro, cayó un aguacero como los que no hayan caído ni en el invierno. Y yo decía, ¿por qué esa agüita no cayó por ahí, pues cerquita al río Liscay, para que Moisés ayudara un poquito a regar mi alveja y mis habitas, que están creciendo muy bien las condenadas, pero le hace falta agüita, y ojalá que llueva para que se moje, y ahí van a irse para arriba como derechito. Así que eso, oiga, como les decía, en el milagro, una lluvia torrencial que hubo, ay, nomás que inundó todo. Si yo cuando fui el otro día, todavía había tremendos charcos, pozas y todo, los canales, los esteros se desbordaron todo, porque qué manera, e inclusive en el día los ríos se enturbiaron todo. Por eso le digo todo. Ahí lo otro, lo peor que hay es que no han largado las aguas de riego. ¿Qué están esperando estos condenados que no largan las aguas de riego? Siempre se largan por ahí a mediados de septiembre. Todavía no las dan. No sé qué estarán esperando, como está lloviendo seguramente, por eso no las dan. Ya, eso es un día. Que esté bien. Y mucho tránsito. Ya, chau, malandrín.
1: Que tenga buen día nuestro amigo ahí, Miguel Ángel Rojas, entregándonos la información en esta mañana a través de titulares en Chilena del Maule. Claro, justamente hace falta las agüitas de riego. Está todo muy seco, ¿eh? Igual, sí. Hace varios días, semanas incluso, que no ha llovido y desde ya se ha secado notablemente en algunos sectores. Estamos en esta edición de titulares en Chilena del Maule. Para usted con nosotros en sintonía, 21 minutos para las 8, 21 para las 8.

0: Estamos en esta edición de titulares, 21 para las 8, 21 minutos, nos separan de las 8 de la mañana. Nos dice Patito Valdés. Saludo afectuoso para ustedes, Patito. Deseando un muy buen día. Callecita de Talca, tempranamente, nuestro amigo. Nos dice, bienvenido, muy buen día, lo escuchamos.
1: Muy buenos días.

0: pese a que ayer a esa hora estaban sepultando al mártir que también fue asesinado alevosamente. Carabineros de Chile siguen las calles sacándose la mugre para pillar estos malandras que andan haciendo daño. Ellos traían detrás del carro, traían dos niños que estaban, hicieron la denuncia. Este joven lo apuntó con el arma y les quitó sus pertenencias, y eran más, porque los otros jóvenes redujeron a las otras personas y lograron detener a esta banda que andaba haciendo fechorías en el sector de Independencia.
1: Qué pena.
0: Yo quiero destacar la labor de Carabineros, tiene que ser de, no le pregunté porque en el procedimiento, tiene que ser de la Florida o de donde hayan sido, pero destaco la labor de nuestros carabineros que están día a día machacándose en las calles para mantener el orden. Chau, chau.
1: Que tenga buen día, Patito. Muchas gracias. Arriesgando la vida, ¿eh? Carabineros, arriesgando la vida. Vamos a ver cómo se pronuncia la justicia. Estos señores, diputados, senadores, ya pues, empecemos a hacer leyes. Si esto, mientras no haya leyes duras, esto va a seguir dolorosa y tristemente, y Carabineros arriesgando su vida, la Policía de Investigaciones similar, arriesgando su vida. Terrible, no queremos tener más dolor justamente con ver Carabineros que pierden su vida justamente protegiendo a la comunidad. Ya es el segundo caso que se conoce a propósito en el sector de Población Independencia, referente a una persona armada. Qué tremendo. Afortunadamente fueron detenidos. Que la justicia nada más opere con el máximo rigor. Es lo que esperamos. 18 minutos para las 8, 18 minutos a los separan de las 8. Estamos en esta edición de Titulares en Chilena del Maule. Ustedes ahora con nosotros en sintonía. Saludos a Carlitos González. Hola, hola, dice muy buenos días. Carlitos, envíenos algún reporte de cómo está la ruta Talca San Clemente. Bien, alguna notita, algo por ahí importante relacionado con lo que es el ámbito informativo. Si es que puede, nada más nuestro amigo, ¿eh? A Gloria, para ella, para su familia, deseando muy buen día, dice: hola, don Elías, bendecido día, darle las gracias a todos los que me saludaron ayer por mi cumpleaños. Saludar, dice la señorita Florencia, don Panchito, señor Malandrín, don José Quiñones, don Alexis Mondaca, don Patricio Valdés, don Claudio Valenzuela, don Alejandro Buenul, Anita Isabel, don Manuel, don Gofrenson, don Iván Barrios, don Héctor Flores, don Esteban Bravo, y a todos los que están en sintonía de Radio Chilena, desearles un lindo día con mucho cariño de parte de Gloria este saludo. Saludo acá con unas lindas rosas rosadas, muy bonitas. Dice: buenos días, que este nuevo día te encuentre con fe, te llene de esperanza y te recuerde que Dios ya está abriendo caminos por ti. Lindo saludo, muchas gracias, cariñosos saludos para usted, Gloria. Lo haya disfrutado muy bien el día de ayer, en el día de su cumpleaños. Ha sido justamente una linda sorpresa. Todo el amor, que todo el cariño de la familia, de los seres queridos, se han entregado. A cariñoso saludo. Desde acá también nos unimos a ese saludo, deseando lo mejor de lo mejor para ustedes en lo que es este nuevo inicio, este nuevo año. Ya lo estuviese marcando justamente el día 29 de septiembre, el día de su cumpleaños. 16 minutos para las 8, 16 para las 8. Estamos en esta edición de Titulares en Chilena del Maule. En el precio de los combustibles, amigas y amigos, lo comentábamos en la jornada de ayer. Y ahora nuevamente un alza en los combustibles, ¿eh? Muy poco se puede hacer con respecto a aquello. Vamos a ver qué pasa, ¿eh? Vamos a ver qué pasa con respecto a lo que es esta información relacionada con el precio del crudo. Algo de 42 pesos, subirían las bencinas, los combustibles 93 y 97 octanos, 42 pesos al alza. El petróleo sigue a tener un alza muy importante, ¿eh? Se señala que podría llegar hasta los 110 pesos. Sumar 110 pesos más. Ahí se ha hablado también relacionado con el precio de lo que significa el transporte, los pasajes, la locomoción colectiva, los buses interurbanos y todo lo que redunda específicamente un país. Un país se mueve específicamente, amigas y amigos, con todo lo que es el transporte. Gracias a esto.

nuestros amigos, ¿eh? Los camioneros se mueven nuestro país, ellos mueven el país, transportando todo lo que usted día a día tiene, afortunadamente ahí en su hogar. Entonces, todo redunda en un alza también, seguramente, en los productos básicos. Con respecto a esta información, camioneros exigen cambios al MEPCO y dan 48 horas al gobierno por sostenida alza de combustibles. Explicando la situación con respecto a aquello, ¿eh? Los camioneros ya están saliendo al paso referente a esta situación. La Confederación Nacional de Dueños de Camiones y la Confederación Nacional de Transporte de Carga se reunieron con el subsecretario de Hacienda para exigir modificaciones estructurales al MEPCO y un mecanismo para transparentar los costos del diésel. Los gremios se declararon en estado de alerta permanente. De manera, los gremios de transportistas de carga dieron un plazo de 48 horas al gobierno para entregar una respuesta concreta frente a sus demandas, impulsadas por la cuarta alza consecutiva en el precio de los combustibles. La Confederación Nacional de Dueños de Camiones, como le comentábamos, y la Confederación Nacional de Transporte de Carga se reunieron este lunes con el subsecretario de Hacienda, Sebastián Vallebona, para abordar el impacto del valor del diésel en los costos de operación del sector. Tras la cita, las agrupaciones entregaron un petitorio que incluye la implementación de un sistema de fuel surcharge. Este mecanismo busca permitir que las variaciones del precio del diésel se traspasen de manera automática a los contratos de transporte vigentes. Los dirigentes solicitaron modificaciones estructurales al mecanismo de estabilización de precios de los combustibles, el MEPCO. Entre las exigencias figura el restablecimiento de la banda de precio de referencia y del umbral de variación específico para el diésel. Sumaron la solicitud de eliminar una distorsión impositiva, que según los cálculos del gremio añade cerca de 100 pesos por cada litro de combustible. El presidente de la Confederación Nacional de Dueños de Camiones, Juan Araya, explicó que el objetivo del petitorio es lograr estabilidad operativa. Lo que nosotros queremos es que la gente tenga la certeza que primero no va a seguir subiendo el combustible, afirmó el dirigente. Araya profundizó la velocidad de los incrementos recientes que motivaron la reunión en Hacienda. Hace 3 semanas está subiendo 100 pesos semanales que no los tenemos, detalló, a la espera de una propuesta formal desde el Ejecutivo dentro del plazo estipulado de 48 horas. Las directivas de los transportistas hicieron un llamado a sus bases para mantenerse en estado de alerta permanente. Llegando a la situación referente entonces a precio de los combustibles en nuestro país. 12 minutos para las 8, 12 minutos o nos separan de las 8. Alcalde de Talca confirma denuncia por destrozos en veterinaria municipal tras muerte de mascota. El incidente se originó luego de que el hombre ingresara directamente a un box exigiendo atención para su cachorro, el cual se encontraba agonizando producto del parvovirus. Daños en puertas y ventanas se registraron este lunes en la veterinaria municipal de Talca, luego de un incidente ocurrido tras la muerte de un cachorro que había llegado al recinto para recibir atención. El hecho fue dado a conocer públicamente por Fundación Uno Talca, organización que posteriormente entregó antecedentes del caso a redmaule.com. Según su versión, 2 personas llegaron hasta la veterinaria con un cachorro en estado grave. Ingresaron a un box solicitando atención para el animal. Lo informado por la fundación, el cachorro padecía parvovirus y presentaba un cuadro avanzado. La organización sostuvo además que el animal no contaba con sus vacunas al día y que pese a la atención prestada por el equipo veterinario, falleció en el lugar. Tras la muerte del cachorro se produjeron los incidentes que posteriormente fueron denunciados. Según la versión entregada por Fundación Uno Talca, uno de los involucrados responsabilizó a los profesionales por lo ocurrido y posteriormente habría causado daños en las dependencias. También el alcalde de Talca, Juan Carlos Díaz, confirmó los destrozos registrados en el recinto y lamentó la situación, especialmente por el riesgo al que estuvieron expuestos los funcionarios y usuarios que se encontraban en el lugar. Un hecho muy lamentable, toda vez que se vieron expuestos nuestros funcionarios y una dependencia municipal con alta valoración por parte de la comunidad, como es la veterinaria, señaló el jefe comunal, agregando que durante el incidente se apedreó y se vandalizó la puerta, vidrios y ventanas. 10 minutos para las 8. Recuerde que el paro nacional de la salud se mantiene hoy miércoles, ¿eh? La Confusam, recordemos, convocó el martes recién pasado, vale decir ayer, como así también para hoy, a este paro nacional de la salud.
Estamos en esta edición de titulares en Chilena del Maule, en la zona centro-sur, en Talca, en Molina, frecuencias en el aire para estar más cerca de usted.

0: Saludos a Patito Valdés, que nos acompaña en sintonía en esta mañana, deseando un excelente y muy, muy buen día. Es una realidad acá en este audio referente a la situación del tema de los camioneros. Grandes cadenas justamente de transporte. Es muy probable que no sientan mucho el golpe, ¿eh?, de esta alza, pero sí todo, porque estas cosas se traspasan. A ver, vamos con usted, Patito, lo escuchamos.
1: Los camioneros, tenlo por seguro que van a sacar buen partido los que están las cooperaciones grandes, los que transportan a los grandes, a las grandes cadenas de supermercados, porque ellos van a trasladar los precios de los combustibles a los víveres que compra la gente.
0: Exacto.
1: O sea, aquí los que van a perder más son los que tienen un camión, dos camiones a todo reventar. Claro. El resto se va a arreglar igual. Acuérdate de lo que te digo. Así va a ser.
0: Lo decíamos hace algunos momentos, ¿eh? Todos estos costos, dolorosa y tristemente, se traspasan, ¿eh? Se traspasan a los consumidores. Una triste, triste, dolorosa realidad.

0: Estamos en esta edición de titulares en nuestra estación emisora. 8 minutos para las 8, 8 para las 8. A ver qué nos dice por acá Miguel Ángel Rojas. Vamos con usted.
1: Don Elías, sí, dice que señor. Nunca es tarde.
0: Sí, por supuesto.
1: Disculpa, no tenía ni idea que estaba de cumpleaños. Seguramente no escuché, no tengo idea. Pero yo en la mañana, hasta cuando Don Elías terminó su locución, no escuché algo, o bien estuve abajo de la camioneta, no tengo idea. Le pido mil disculpas y bueno, igual feliz cumpleaños, que lo haya pasado muy bien y todo. Y que cumpla mucho, mucho más para seguirla escuchando. Muchas bendiciones, que Dios me la cuide y me la proteja. Bendiciones para usted, sea gloria. Que esté muy bien. Chau.
0: Muy bien, pues. Y tu saludo, ¿eh? Un saludo para ella, para nuestra amiga Gloria, que estuvo de cumpleaños en la jornada de ayer. Faltan 7 para los 8, 7 minutos para los 8 por conducir en estado de ebriedad y dejar 3 muertos. Su justicia dicta 8 años de cárcel contra abogado. ¿Qué dice por acá la información respecto a aquello? La justicia condenó a 8 años de presidio efectivo a un abogado que, conduciendo en estado de ebriedad, protagonizó un fatal accidente de tránsito en la comuna de Molina, región del Maule, donde perdieron la vida 3 integrantes de una familia oriunda de Gualañé. Según recoge el medio La Prensa de Curicó, la resolución judicial determinó la pena privativa de libertad para el profesional de iniciales HMGS, tras acreditarse su responsabilidad directa en la tragedia ocurrida en la ruta K-175, vía que conecta hacia el radal Parque Inglés. Los antecedentes del caso presentados durante el proceso, el siniestro se produjo cuando el vehículo que conducía el imputado traspasó el eje de la calzada y colisionó de manera frontal contra el automóvil en el que viajaban las víctimas. Durante las indagatorias se logró establecer que el abogado manejaba con 2,44 gramos de alcohol por litro de sangre. Además, los peritajes confirmaron la presencia de sustancias ilícitas en su organismo al momento del impacto. La gravedad de los hechos y la multiplicidad de fallecidos configuraron uno de los escenarios más severos contemplados en la legislación de tránsito vigente, y con este dictamen, el tribunal condenó el cumplimiento íntegro de la pena, marcando el cierre de un caso judicial originado por la conducción irresponsable al volante. 2,44 gramos de alcohol, imagínese. Se acordaba ni de su nombre, nos imaginamos, ¿eh? 5 minutos nos separan de las 8, 5 para las 8. Qué terrible, la familia prácticamente cegada. Situaciones que muchas veces se pueden evitar, amigas y amigos. Estamos en esta emisión de titulares en Chilena del Maule. Textualmente lo voy a leer acá de parte de Gloria. Dice: gracias, señor Malandrín, por su lindo saludo. Un abrazo a la distancia de parte de Gloria. Agradece el saludo. Seguimos a esta hora con más informaciones. Estamos en esta edición de titulares. Veamos en el plano internacional, de Estados Unidos a Asia, el giro forzado y duro golpe que enfrentaría Chile si Trump corta la llave del diésel. Expertos anticipan un rally de precios. Lo que quiere Donald Trump, a propósito, está haciendo lo que quiere prácticamente. Está manejando, o como se dice popularmente, muñequeando al planeta. Todos lados. Más información, buses de redes chocan en la Alameda, hay un conductor lesionado y restricción de tránsito. Indagan el causante, si se habría quedado dormido. 4 minutos para las 8, 4 para las 8. Septiembre, el mes en que murió una política de Estado, el jaque a la tradicional unidad en relaciones exteriores. Bacheletazo, así será el acto de desagravio que la izquierda le prepara a la expresidenta tras la fallida candidatura a la ONU. Irán recibe propuesta de Estados Unidos para destrabar negociación por Hormuz. Teherán exige el levantamiento de sanciones. Un ciclista muere tras chocar con un poste de cámaras de vigilancia en Providencia. Ocurrió Francisco Bilbao con José Manuel Infante. Seguimos con Trump y gigantes tecnológicos sellan acuerdo voluntario para controlar la inteligencia artificial. Es casi como una constitución, señalaron textualmente. Bangham no descarta que el Reino Unido regrese a la Unión Europea. El Brexit hizo más mal que bien, señaló. Caso Sartor justicia ratifica prisión preventiva para hermanos Larraín Meri. Tribunal cerró la puerta al intento por salir de la cárcel. Presidenta del Senado define que insistencia del gobierno por reforma migratoria necesita 29 votos y no 33 para ser aprobada. saludos a Gofrens Rojas, que nos acompaña en sintonía. Buen día, ánimo y fuerza para este día miércoles. Feliz cumpleaños para la señora Gloria. Atrasado, pero con mucho cariño y buenos deseos, ¿eh? Felicidades y bendiciones, dice Gofrens. Es en sintonía, Luguito, estamos con Luis Sebastián Bielma en la mañana chilena. No se separe de nuestra sintonía.
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0: Chao, entonces, compadre.
1: ¿Para dónde va tan apurado, compadre?
0: Voy a ver una chiquilla que toda la noche deja la ventana abierta.
1: ¿Y puedo yo también?
0: No, poño, eso es para los hombres nomás.
1: Bueno, que le vaya bien entonces.
0: Ya está, pues me la lleva ya.
2: Ay, que está haciendo frío. Parece que voy a cerrar la ventana para que no entre el fresco.
0: Aquí estoy, pues, mijita.
2: Ay, pero que se ha creído sinvergüenza enterar a mi pieza así. Y estoy hasta sin bata.
0: Mejor, pues, mijita, pilucita.
2: Ay, pero que se ha creído usted salga de mi pieza. Le doy 24 horas para que salga de mi habitación.
0: Entonces me quedo, voy a dísele al piano, tiro nomás con la cuenca en fresco.

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0: Morena. Hola, hola, hola, hola, hola, hola, hola, buenos días. Buenos días, buenos días, buenos días. Buenos días, queridas amigas, queridos amigos de Radio Chilena de Talca. Aquí comienza una nueva mañana. Aquí estamos juntos para disfrutar la vida, para sonreír, para recordar, para emocionarnos y para agradecer cada instante que tenemos, ¿ah? Oye, la lluvia cae lentamente sobre Talca, pero aquí, en la mañana chilena, sale el sol con el corazón, ¿ah? Que nadie nos quite las ganas de vivir, ¿ah? De abrazar la esperanza, de escuchar una linda canción y de recordar aquellos momentos que forman parte de nuestra historia radial. Hoy quiero ponerle todo el corazón a este programa, toda la alegría, toda la música, todos esos recuerdos que nos unen y esa energía bonita que hace que la radio siga siendo parte de nuestras vidas. Soy Luis Sebastián Bielma, en la conducción. Junto a ustedes quiero vivir esta mañana como se viven las cosas verdaderamente importantes, con alegría, con esperanza y con mucho cariño. Bienvenidos a la mañana chilena en Radio Chilena de Talca. Suba el volumen que comenzamos y comenzamos con el corazón lleno de vida. Ahí está en la puesta en el aire Elías Mena, está Mauricio Gallegos en el sonomontaje técnico, Carolina Fernández y Don Abraham. ¿Cómo estamos, paisano? Bien, pues, paisano, aquí estamos cuando son las 8 de la mañana con 6 minutos, 8 con 6.
1: 8 con 6, está lloviendo, ya le apuntamos, dijimos que iba a llover y está lloviendo, ¿ah?
0: Oye, y que llueva lo que quiera allá afuera. Aquí tenemos alegría, recuerdos y ganas de vivir. Lo más importante, ¿ah? Radio Chilena de Talca, donde cada mañana la vida se celebra con el corazón. Aunque sea el último día, aunque sea el primer día de su vida, siempre con la alegría en el corazón. ¡Vamos a la música! 8 con 7, 8 con 7.

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1: Linares, Talca y Curicó, paisanito.
0: Oye, en Talca, 5 Oriente 1421, 3 y 4 Norte.
1: Huasteme, gente lindo, precioso, ¿eh? Aquí estamos, paisanito. Oiga, la lluvia cae, pues. La lluvia cae, cae. Tararirarararay.
0: Oye, que está romántico usted, ¿eh?
1: Sí, pues yo estamos alegres hoy día, pues, ¿eh? Último día de septiembre, último día para acá.
0: Ya, listo. Oiga, la vida en este momento, ¿eh? La vida es este momento, y este momento merece una sonrisa para usted que va en la sintonía. Buenos días, son las 8 con 12 minutos.
1: Son las 8 con 12, mi paisano lindo. ¿Hasta qué hora va a llover?
0: Se lo digo después de esta canción, ¿ah? ¿Eh? ¿Listón de Madre Palo?
1: ¡Listón de Madre Palo! Ahora sí que vendo los cuatro paraguas que me quedan, paisanito. A la 1, a la 2 y a la 3. ¡Vamos a la música!
0: ¡Vamos a la música!

0: Son las 8 de la mañana con 17 minutos. Hoy nos dejemos para mañana ese abrazo, ¿eh?, esa palabra bonita, ese te quiero. La vida está pasando ahora. Aunque afuera llueva, que nunca llueva dentro del corazón. Arriba el ánimo, Talca. 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Veamos qué dice el pronóstico meteorológico. El pronóstico dice lluvia débil con cielo parcialmente nuboso.
1: O sea, lluvia débil. Lluvia débil. Claro, lluvia débil.
0: Ya. Hoy, lluvia débil con cielo cubierto esta mañana con temperatura alrededor de los 10 grados. ¿Ah? Por la tarde tendremos lluvia débil con cielo cubierto y con temperatura en torno a los 15 grados. Durante la noche habrá lluvia débil con cielo parcialmente nuboso, con temperaturas cercanas a los 11 grados. Vientos del noreste a lo largo del día con una velocidad media de 16 a 36 kilómetros por hora.
1: ¡Ah! Eso significa que estará bueno para elevar volantines, pero tendría que ser volantines de cuero o volantines plásticos, porque los volantines de papel se van a humedecer con la llovizna.
0: ¿Ah? Oye, y no se le ocurrió a usted vender, volantines de cuero, ¿no?
1: Mire, allá yo tenía volantines de cuero de camello en el Sahara.
0: Ah, ya. ¿Y se le van o no?
1: Claro, se le van bien porque allá hay mucho viento en el Sahara. Hay que elevar solo con hilo del cero.
0: Ah.
1: Y con invidiao.
0: No, eso no, señor. Aquí no, es muy peligroso.
1: Es que allá en el desierto no anda nadie, entonces uno puede usar el invidriado.
0: Invidriado. Envidriado, hombre. Voy lo curado.
1: Eso mismo quería decirle yo, paisano. Y lo curado. Es el ser. Así, y lo curado, como usted.
0: Ya, claro, ya. Oye, que les vaya bien a nuestros amigos en este día miércoles, ¿sabes? Estamos en el miércoles 30 de septiembre, último día del mes de septiembre. Son las 8 de la mañana con 20 minutos, 8 con 20, 8 con 20. ¿Y de qué era el volantín de cuero ya?
1: De cuero de camello, pues, paisano, se lo trae, hay camello, ¿ah?
0: Volantines de cuero de camello para elevar en el Sahara. Anótelo, por favor, no está en mis libros, ¿ah? Ya, vamos a la música. La mañana chilena, la mañana de todos.

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1: Son las 8:33, 8:33, al revés, 27 para que sean las 9 de la mañana. La mañana chilena, la mañana de todos, aunque afuera llueva, que nunca llueva dentro del corazón, arriba del ánimo Talca, ¿eh? Qué hermoso despertar y tener una nueva oportunidad para disfrutar, recordar y agradecer, porque hay mañana que parecen iguales, pero cada una trae un instante que puede convertirse en un lindo recuerdo como esta mañana, ¿eh? 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
2: Linares, Talca y Curicó, paisanito lindo, precioso, por Dios, ¿eh? Aquí estamos, mi paisano.
1: 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Oye, revisemos las noticias, pues, ¿eh? A ver qué es lo que dicen las noticias. ¿Qué dicen las noticias? ¿Eh? ¿Qué dicen? Alcaldes del Maule se reúnen con el ministro de Hacienda. Alcaldes del Maule se reunieron ayer martes con el ministro de Hacienda, Jorge Quirós, en el Congreso Nacional para abordar la preocupación por los recursos, ¿eh?, destinados a la región. Tras la conversación, los jefes comunales se mostraron conformes y optimistas, destacando la disposición al diálogo y esperando que se pueda resguardar los recursos necesarios para la inversión y el desarrollo de las comunas de la región del Maule. El alcalde de Río Claro también estuvo ahí, por supuesto, y dice lo siguiente, ¿eh?
3: Estábamos bastante preocupados, sabemos que este es un tema que todavía no se concreta, pero hoy día las señales que nos da el ministro de Hacienda son bastante alentadoras y positivas. Por lo tanto, nos vamos con una buena sensación, esperamos contar con el apoyo de todo el Parlamento para que esto no se castigue como se había anunciado previamente, y esa era la gran inquietud que tenía nuestro gobernador y, por supuesto, los 30 alcaldes de la región del Maule. Por lo tanto, nosotros vamos a seguir trabajando, vamos a estar muy atentos de esta situación y esperemos que esto se concrete de la mejor manera posible.
4: Una muy buena...
1: ¿Qué le parece? ¿Ah? ¿Qué le parece? Ojalá sea cierto, ojalá que Dios nos escuche y el cachudo se ponga sordo. Faltan 24 minutos para que sean las 9. Falta, ojalá que llegue harta platita, porque se necesita para reactivar la economía y para que las municipalidades puedan hacer cosas, arreglar veredas, arreglar calle, etcétera, etcétera, etcétera, y cumplir con todos los proyectos. Ya, faltan 25 minutos para que sean... 25 minutos para que sean las 9 de la mañana. La mañana chilena, la mañana de todos, aquí en la radio que llega a un mayor número de hogares. Hoy estamos junto a ti, como siempre. Sonríe, disfruta la vida y abraza la vida. ¡Vamos, miércoles!

0: ¿eh? Qué importante, ¿eh? Gracias por estar ahí, al otro lado del receptor, por escucharnos y por compartir durante tanto tiempo con este animador, ¿eh? Hagamos de este día un recuerdo bonito para el corazón. Un abrazo grande a través de la radio chilena, la radio de todos, ¿eh? 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A ver, tengo por acá, fíjese. A ver. Hola Marion, ¿cómo estás? ¿Ah? Un abrazo grande para ella. Está en la sintonía. Gracias por tus palabras. Oye, hay una amiga que tiene que trasladar una lavadora para su hija a San Javier. Hay mucha gente que a esta hora viene a Talca y a lo mejor anda en una camioneta, en un vehículo, y puede trasladar esta lavadora a San Javier. De repente los fletes son re caros, pero ella a lo mejor le ayuda con la bencina de vuelta o con el peaje, la bencina y el peaje de vuelta a San Javier. Bueno, si usted está interesado en ser solidario con esta amiga, le voy a dar el teléfono para que la llame, ¿ah? A lo mejor alguien que va a orinar y puede pasar a San Javier y le va a ayudar con la bencina. Pucha, no está mal, ¿ah? Y además una buena labor. 954-78-99-68. 954-78-99-68. Ah, ese es el teléfono de nuestra amiga. 954-78-99-68. Pero dice acá solo llamadas de emergencia. ¿Ah? Tiene que ver ese teléfono. ¿Ah? 954-78-99-68. ¿Ah? Claro, por ahí dice mi bencina, mi vecina dice, si yo pago la bencina y el peaje, de vuelta, imagínese, le conviene, vos hace una paletía a usted y pucha, ayuda a esta amiga. ¿Ah? Siempre estamos ayudando a la gente a través de la mañana chilena, así que, pucha, ¿por qué no lo hace ahora? Pues, ¿ah? Usted que lo puede hacer, que anda en una camionetita ahí, y le pagan la bencina y el peaje a San Javier de vuelta cuando usted va retornando a su casa después de hacer un trámite aquí en Talca, etcétera, etcétera. Una mano lava la otra y las dos lavan la cara. ¿Ah? Hoy por ti, mañana por mí. ¿Ah? Así que, escucha, ojalá la podamos ayudar. Vamos a las noticias. A ver qué es lo que dice la noticia por acá. ¿Qué dicen las noticias? Ah, noticias tan tararán, tarararararán. Oye, el Festival de Viña del Mar. Viña es un festival. Música junto al mar.
1: Yo fui animador del Festival de Viña del Mar del Sahara.
0: No le puedo creer.
1: Lo que no me gustaba es que empezaban todos.
0: ¿Qué significa eso?
1: El beso. Yo tenía compromiso con la Leila, entonces me traía problemas. Así que por eso renuncié al Festival del Sahara.
0: Mira, este gallo la ha hecho toda.
1: Festival del Sahara, Viña es un festival. Tiene el Sahara Festival, tan.
0: Oye, ya fíjese que hay algunos confirmados para Viña del Mar. Así que estamos listos de madre palo, a pesar que estamos a 4 meses del festival. Ya está cerrado, ya está todo cerrado en cuanto a artistas. O sea, Festival de Viña 27 toma forma. Los tres artistas que llegarían a la Quinta Vergara sería Laura Pausini, ¿ah? Laura Pausini, la baladista italiana que visitó por última vez la Quinta Vergara en el 2014, hace harto tiempo, 8 años atrás. La cantante, que tiene una gran fanaticada chilena, anunció hace algunas horas una serie de conciertos en Latinoamérica y estaría viniendo a Viña del Mar. ¿Ah? Arcángel, la segunda carta sería de la música urbana, el puertorriqueño Arcángel, que es primo de Eva, me pregunté por WhatsApp. Y estaría el tercer confirmado para Viña del Mar. Los terceros artistas son, adivine quién. Adivine quién, usted no se lo imagina. Los Vázquez, ¿ah? Conocido por su pop Cebolla. Y es que en su más de 15 años de carrera, los hermanos Ítalo y Enzo Vázquez jamás se han presentado en el certamen musical. No obstante, cabe mencionar que la parrilla del Festival 2027 no ha sido confirmada aún por la organización, lo cual suele ocurrir entre los meses de noviembre y diciembre todos los años. Así que los Vázquez estarían en Viña del Mar.
1: Viña es un festival. Música junto al mar.
0: Buena.

Y el otro también. Viña del Mar sale al mundo en ala de un festival. Faltan 14 para que sean las 9, 14 para las 9. La mañana chilena, la mañana de todos. Esta es la música.

0: Somos la mañana chilena, la mañana de todos en este día miércoles 30 de septiembre. Hoy no dejamos para mañana ese abrazo, esa palabra bonita, ese te quiero. La vida está pasando ahora, y si la vida pasa ahora, ya lo que dijimos ahora es pasado, ¿ah? Y lo importante es seguir mirando el futuro, el presente, lo que viene, ¿ah? Siempre Dios le tiene algo mejor a uno, ¿ah? Siempre Dios siempre le tiene algo mejor, que a veces pasa muchas pruebas, pero siempre Dios nos tiene algo especial y algo mucho más importante que lo de ahora. Así que hay que confiar siempre en Dios, aunque llueva afuera, que nunca llueva dentro del corazón. Arriba el ánimo, Talca, arriba el ánimo. Son las 8 de la mañana con 52 minutos, 8 para que sean las 9 de la mañana. Ha pasado rápido la hora, rápido, rápido, rápido, rápido. Oye, no se olvide que tenemos noticias por acá. ¿Ah? La Marita Orellana nos escribe, dice, buenos días, darte los buenos días es para recordarte que siempre te recuerdo con mucho cariño, ¿eh? Gracias, Marita. Lo vamos a poner en el WhatsApp de la villa. ¿Eh? Buena, Marita Orellana, lo vamos a poner en el WhatsApp de la villa. Oye, ¿hay noticias por ahí? ¿Hay más noticias? ¡Hay más noticias!
1: Guastemia, gente lindo, a ver qué nos dicen las noticias. Las noticias, las noticias, las de mayor interés.
0: Oye, violento asalto en Open Market en Talca. Cerca de la medianoche de este martes, dos delincuentes protagonizaron un violento asalto en el servicio de alimentos Open Market, ubicado en Avenida Carlos Chor, frente a la avenida El Arenal de Talca. ¡Uy, oh, Dios mío, la delincuencia grande!
1: Oye, a los ladrones grandes.
0: Los antisociales arrebataron con fuerza la caja recaudadora, que contenía una suma cercana a los 200.000 pesos, intimidando a los trabajadores del local. Oye, 200 lucas no es tanto. Antes había mucha plata, ahora que se paga con tarjeta, pucha, los montos han descendido harto, ¿no? 200 lucas no es tanto. Fíjese que Carabinero adoptó el procedimiento respectivo para esclarecer el hecho y dar con los responsables, ¿eh? Así que ojalá que los pillen, pero que los van a pillar, ¿sí? Y el Open Market está cerquita de ahí de Carabineros, ¿eh? Cerquita, cerquita. No, si hoy día está mala la cosa, hoy está mal. Siete para que sean las 9. Vamos a la música. Arriba el ánimo. Y dice...

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Amigos.

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1: Somos la radio chilena, la radio de todos, generando vínculos más cálidos en la región del Maule, ¿eh? No te olvides, todos los días les acompañamos a ustedes desde las 8 de la mañana hasta las 12 aquí en la radio chilena. Gracias por estar ahí, por escucharnos, por seguir nuestra trayectoria durante tanto tiempo, ¿eh? Muchas gracias, ¿eh? Oye, importante, ¿eh? Estamos en el 91.7 en Talca FM, 92.1 en Molina FM, 1090 de la amplitud modulada y 1570 AM, y además en www.radiofamiliachilena.cl. El WhatsApp es más 569-4901-7950, más 569-4901-7950, más 569-4901-7950. ¿Cuál es? Pero si ya se lo dije, puñor. Ponga atención. Más 569-4901-7950. Más 569-4901-7950. ¿Cuál es su donación? Ya, está igual que Juan Francisco. Ya. Tenemos por acá, a ver. Oye, hay que colaborar con nuestro amigo David Yáñez, ¿ah? Que fíjese que David es un kayakista talquino. Fíjese que va al Mundial de Argentina, pero para esto está haciendo una rifa, ¿eh? Porque no hay plata, no hay plata, ¿eh? Entonces está haciendo una rifa para poder competir y representar a Chile. Muchas veces los deportistas tienen que hacer una rifa aquí, ¿eh? Y esta rifa va a ser el día 11 de octubre del 2026 a las 20 horas en vivo online, ¿eh? ¿Ya? Usted puede comprar un numerito en el más 569-97-95-80-60. Más 569-97-95-80-60. Hay premio, fíjese, para ayudar a este kayakista talquino, como una freidora, una Biblia, hay set de cuidado capilar, torta para 25 personas. Atención de limpieza dental del doctor Sala, hay espejos, traje de baño, ya se viene el verano, ¿verdad? Un cobertor, un mantel de mesa, más cobertores, hay joyas artesanales, hay hervidores, hay vinos, hay Marta de Polar, horno eléctrico, hay tantas cosas que regalaron para poder sortear y ayudar a David Yáñez, ¿verdad? Un abrazo para David Yáñez, que además está de cumpleaños día, así que el girito lo vamos a saludar. Ya. A comprar numerito entonces, listo, a comprar numeritos. Déjame bailar contigo la alegría linda de luz. 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Oye, tengo un paisanito que es amigo nuestro y que está celebrando la llegada, ¿eh?, de una nueva integrante de la familia. Se trata de don Manuel, ¿eh?, que está tomando desayuno a esta hora. ¿Cómo está don Manuel? Buenos días. Ya, pues, don Manuel, hable, no me deje solo, ¿eh? No me deje solo, don Manuel, ya, vamos, ahora sí, a la una, a las dos y a las tres.
2: Buenos días, ¿cómo está la juventud de la radio chilena? Por aquí saludándole, chiquillos. Ah, chiquillos, ¿eh? Bueno, se cayeron días, como 50 sotas, pero no importa. Que tengan buen día, buena jornada laboral para todos el personal de radio ahí, ¿eh? Para Elías, para Luis Sebastián, para Mauricio, para Don Abraham, para el más grande del desierto del Sahara, para el Rachid Jari y para el Rajá, para todos. Todos los camellitos y los camelleros y los que andan en la tierra, los camellos. Un abracito, que Dios les bendiga. Por aquí estamos tomando desayunito ya con la patrona. Así que aquí estamos entreteniéndolo. Gracias a Dios tenemos un día más de vida. Y ahí dándole gracias a Dios. por esta nueva Vuelta al Sol. Ya, que Dios les bendiga, que tengan un lindo, bendecido día. Para aquí estamos contentos, felices, porque llegó un nuevo integrante a la familia. Nació la nietecita que esperábamos. Llegó la Maite. La Maite Burgos Sepúlveda. Llegó a nuestras vidas. Así que un abrazo para ella, toda la bendición del mundo, para la mamá, para el papá, para la otra hermana que tiene la mía. Así que bendiciones para toda la familia Burgos Sepúlveda. Un abrazo, póngale una cancioncita bonita de bebé a él, una canción linda.
1: Ahí me pidió. Pero bueno, el día tendría que buscar una canción de bebé. ¿Qué canción de bebé puede ser para la Maite? Bueno, bienvenida al mundo, Maite, ¿eh? Que el futuro florezca, que el futuro te entregue la alegría y siempre vivas muy feliz, ¿eh? Bienvenida a la Maite. Ya pues, vamos a ver qué canción de bebé.

Muy bien ahí, chiquita mía, ¿eh? Qué lindo, qué linda canción, ¿eh? Para la pequeñita que llegó al mundo, ¿ya? ¿Eh? Don Manuel, a esa familia, alegrar a la familia, ¿eh? Oye, son las 9:18 en la radio chilena, la radio de todos. Un abrazo grande para Mario, que está en la sintonía ya, ¿eh? Como siempre. Gracias por estar con nosotros, don Manuel también. Oye, también está la señora Mirta ahí, el profesor, ¿eh? Nuestro amigo de Las Palmas, ¿eh? El profesor ahí, querido profesor don Antonio, ¿eh? Flores, ¿eh? Así que un abrazo grande. En fin, para toda la gente que está en nuestra sintonía a esta hora, ¿eh? Así que un abrazo, pero tremendo. En la radio chilena, la radio de todos, ¿eh? Queremos saludar, ¿eh? A nuestro amigo, estábamos diciendo recién, pues, ¿eh? A David Núñez, que está cumpliendo un año más de vida. El día ya tiene listo, vestido, los artistas para empezar a cantar el cumpleaños feliz, ¿eh? Así que un saludo, pero muy especial de cumpleaños para David Núñez, que es un kayakista talquino que va al mundial, está cumpliendo 16 años. Oye, de parte de los papás, de parte de la familia y de todos los amigos, ¿eh? Un lindo saludo

cumpla feliz. David Núñez, 16 años, impresionante. Hoy queremos saludar con mucho cariño a David Núñez, joven kayakista talquino, que está cumpliendo nada menos que 16 años y se prepara para representar a Talca y a Chile en el Mundial de Kayak en Argentina. En este día tan especial, recibe un abrazo enorme de tus papás, de toda la familia, de todos tus amigos, de todos nosotros y de todos quienes te apoyan y están orgullosos de cada paso que estás dando. David, que este nuevo año de vida venga lleno de alegría, sueños cumplidos y muchos triunfos. Sigue adelante con esa fuerza, esa perseverancia y ese amor por el deporte que te han llevado tan lejos. Felices años, David. Que Dios te acompañe siempre, que tenga un hermoso cumpleaños y que en Argentina puedas dejar bien arriba el nombre de Talca y también de Chile. Un abrazo gigante, campeona. Un tremendo abrazo para él. Y cantamos.

9:21. Nos vamos a la música en la mañana chilena. La mañana de todos. Importante. Oiga, importantísimo. ¿Sabe? La vida siempre nos pone pruebas, pero usted tiene que sortearla de todas maneras. ¿Sabe por qué? Porque la ayuda de Dios siempre está ahí, ¿eh? Si se cierra una puerta, se abren 10 ventanas. Gracias por estar ahí, por escucharnos y por compartir esta mañana. Hagamos de este día un recuerdo bonito para el corazón. Vamos a la música.

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0: Ya estamos, aquí está el verso, al tiro nomás. Hay una cueca famosa que ha hecho vibrar la patria. Es linda y habla de amor, la escribió don Jaime Atria.
1: Esa es la gran consentida, porque siempre ha sido así. Y si me dice que bueno, yo la canto en Longaví.
2: Y la echamos con la consentida para Longaví.

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1: 26 minutos faltan para que sean, 26 faltan para que sean las 10 de la mañana. Ha pasado rápido la hora. Hola, buenos y bendecidos días, don Luis, don Elías, don Mauricio, señorita Carolina, don Abraham. Dale las gracias a don Manuel por su lindo saludo de cumpleaños ayer. Un gran abrazo y darle la bienvenida a la bebecita Maite y felicidad a sus papás y abuelos y a regalonearlo mucho, dice, durante toda su vida. Un gran abrazo a la distancia, Gloria. También Gloria quiere saludar a David en su cumpleaños. Un abrazo, que tenga un bendecido día, dice, ¿eh? Para David, Gloria. Bueno, ella es una persona muy especial para nosotros. Le recordamos mucho a su esposo y, por supuesto, también a ella, que siempre está presente con nosotros en la radio chilena. Gloria, siempre la esperanza es lo importante. Como yo decía adelante, cuando se cierra una puerta vieja, a lo mejor arrugada, una puerta sin futuro, se abren muchas, muchas ventanas que, por supuesto, a uno lo proyectan hacia el mundo. Así que hay que tener esa mirada de la vida y que nada es eterno, ¿ah? Siempre, alguna vez, la vida nos va a dar una vuelta, vamos a partir de este mundo y nos van a recordar, o quizás vamos a partir a otro lado, etcétera, etcétera. Pero siempre la vida es una vida de oportunidades. Así que, Gloria, mucha fuerza. Yo sé que echas mucho de menos a tu ángel, pero él siempre está a tu lado. Así que, como dice la canción, nada es eterno en el mundo. Un abrazo enorme, ¿eh? Que estés muy bien. Y, por supuesto, gracias por escuchar la radio chilena, la radio de todos, ¿eh? 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Ya, vamos a la música. Oye, son las... Oye, me tapó aquí el computador. 9:37, o sea, faltan 23 para las 10. No falta nada para empezar a tomar desayuno. ¿Ah? No como Manuel, que se nos adelantó por ahí. ¿Ah? Gracias por estar ahí, por escucharnos y por compartir esta mañana. Hagamos de este día un recuerdo bonito para siempre, que quede grabado en el corazón. Vamos a la música.

0: chuta.
1: ¿Y qué pasó, viajando en la otra vez? Yo llevé al guafita y a mi camello y lo atendieron la mía. ¿Ah?
0: ¿No le puedo creer, oye? ¿Ah?
1: Sí, señor, sí, señor. ¿Ah?
0: De acuerdo con los antecedentes, una pareja domiciliada en San Clemente llegó hasta el recinto acompañada de una mujer llevando a un perro que se encontraba en muy malas condiciones de salud. El equipo veterinario intentó salvar el animal, pero después de evaluar su grave estado se determinó que no era posible recuperarlo. Finalmente el perro murió luego de que una de las acompañantes autorizara la eutanasia. Chuta. Tras el fallecimiento del animal, uno de los involucrados habría reaccionado lanzando piedras contra la veterinaria, provocando daño en puertas, vidrios y ventanas, además de generar una situación de riesgo para funcionarios y usuarios y otras mascotas que estaban en el lugar. Qué terrible, ¿eh? El alcalde de Talca, Juan Carlos Díaz, confirmó que los antecedentes fueron entregados a la fiscalía y a las policías y señaló que existía una individualización de las personas involucradas. El municipio también informó que va a reforzar, digamos, la fiscalización en el sector de la veterinaria. Oye, terrible esto porque no siempre los perros se salvan. O sea, yo en perros tengo mucha experiencia, he criado perros una cantidad de raza y años, y tengo muchos en este momento, tengo 8. Entonces, de repente uno quiere que los perros sigan viviendo, pero los perros tienen cierta cantidad de años para vivir, que son mucho menos que los de nosotros. O además, hay enfermedades que son muy invasivas, ¿ah? Hay enfermedades que son muy invasivas, el parvovirus, bueno, el distemper. Hoy día hay un rebrote de distemper que, si no se trata a tiempo, si no tienen las vacunas, mortal, igual que el parvovirus es terrible, porque si a uno de sus perritos usted le daba parvovirus, pues no va a tener, no debe tener cachorro durante 2 o 3 años, porque queda infectada la casa, aunque esté la limpia 20, 30 veces. Entonces hay enfermedades que son irreversibles. Entonces, no porque sea traído un perro a una veterinaria quiere decir que se va a mejorar, ¿eh? Es como somos con las personas, ¿eh? No todas las personas que van a los hospitales vuelven sanas, algunas no vuelven. Entonces, los animalitos pasa lo mismo, disculpe la comparación, pero a veces la gente reacciona con violencia, ¿eh? O muchas veces pagan la veterinaria, no es el caso de la veterinaria municipal, pagan en veterinarias particulares, pero le dicen al veterinario, yo trabajé en una veterinaria, por eso tengo esa experiencia, le dicen, oiga, pero si cuesta el tratamiento 100.000, ¿usted me asegura que el perro se mejora? Sí, pues, para pagárselo. Nadie le puede asegurar, nadie le puede asegurar eso. Así que qué lamentable, ¿eh? Porque la veterinaria municipal presta un servicio, muchas veces gratuito, para la gente que no tiene recursos, o mucho más barato que llevarla a una veterinaria, digamos, cualquier veterinaria que está ubicada en la ciudad, donde el costo profesional es mucho más alto, etcétera, etcétera, etcétera. Faltan 15 minutos para que sean las 10 de la mañana. Qué lamentable noticia. Vamos con la música.

0: Lanzando lambada, mi ojo lindo, precioso, ¿eh? Yo era el rey de la lambada, me decían, el rey de la lambada allá en las pirámides, ¿ah? ¿Eh? En la discoteca de las pirámides yo bailaba la lambada, ¿eh? Con la Leila lo decían, el rey de la lambada. ¿Eh?
1: Qué bueno, ¿ah? ¿Eh? Oye, estamos, escucha, contándole a usted que hay una rifa a beneficio de un amigo que es kayakista, David Núñez, ¿eh? Que va al Mundial. Y al Panamericano de Argentina, tiene 16 años, imagínese, 16 años recién. Oye, y fíjese, está cumpliendo 10 años también, ¿pa? Así que hagamos un regalo. Hay una rifa beneficio de él para poder viajar, porque no hay dinero. Se va a realizar esta rifa el 11 de octubre del 2026. Se sorteará en vivo, online, a las 20 horas. Y además, fíjese, usted puede comprar un numerito. En el WhatsApp +569 9795 8060 +569 9795 8060. Así que, oye, colaboremos con David, ¿verdad? Otra cosa, otro panorama. La fiesta tan tradicional de los juegos campesinos aquí, de los juegos tradicionales de Numpay, que se hace en el 19 de septiembre. El año pasado no se pudieron hacer por la lluvia y este año que está lindo el día 18, el 19 dijimos se va a hacer la fiesta y llovió, así que se suspendió para el 12 de octubre. Así que el lunes 12 de octubre es la fiesta de Numpay, de juegos tradicionales, el 12 de octubre. Así que como dato lo tenemos ahí. Ya pues, oye, son las 9:52. Oye, está nublado, pero en el corazón, en la alegría de vivir de nosotros, tenemos un tremendo sol, un sol que irradia fuerza, alegría. En esta mañana chilena, la mañana de todos. Ya, vamos a la música.

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1: Muy bien. Son las 10:05 en la radio chilena. 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Oye, por aquí, a ver, por aquí tengo a Rosita. A ver, ¿qué es lo que dice la Rosita por acá? Buenos días, Rosita, ¿cómo está? ¿Cómo le va? Vamos con la
2: Rosita. Hola, muy buenos días, don Luis, don Elías, don Abraham. Espero que hayan amanecido bien. Bueno, lo siento, muy bien y alegre como siempre. Da gusto escuchar el programa. Espero que tengan un lindo día, llenito de bendiciones. Que estén bien.
1: Gracias, Rosita. Muchas gracias. Nos vamos a una canción con la Rosita. Rosita. Son las 10:07. Estamos en la zona de recuerdos en la radio chilena. Zona de recuerdos. Claro. A veces la vida cierra una puerta sin avisar, pero Dios siempre sabe dónde abrir una ventana, y mientras exista esperanza, siempre habrá un nuevo camino que recorrer, un recuerdo que entregará al corazón. Ahí está la próxima.

0: esta hora, en la radio chilena, la radio de todos. Estamos en Zona de Recuerdo, son las 10 de la mañana con 11 minutos en la radio chilena, la radio de todos. Los cielos están nublados, el pronóstico meteorológico dice lo siguiente, para que usted se prepare, compre fonola. Ah. Bueno, antiguo. No, para que usted se prepare, porque dice que va a llover durante el día, pero yo no encuentro cara de lluvia así como tan grande, porque para hoy dice que 30 de septiembre, último día del noveno mes del año, dice que hay lluvia débil con cielo cubierto en esta mañana, lo que queda de la mañana, con temperatura alrededor de 10 grados, y por la tarde tendremos lluvia débil con cielo cubierto y con temperaturas en torno a los 15 grados. Durante la noche habrá lluvia débil con cielo parcialmente nuboso y temperatura cercana a los 11 grados. Vientos del noreste a lo largo del día con una velocidad media de 16 a 36 kilómetros por hora.
1: O sea, va a estar fuerte el viento para los volantines. Ahora sí te vendimos, sí o no, sí, los cuatro paraguas que me quedan.
0: ¿Ah? Oye, y sabe, estaba mirando por acá que a las 13 horas hay un 90% de posibilidades de lluvia. ¿Será así, oye, o no? A las 10 decía un 70%, pero ya estamos a las 10 y tanto, no llueve nada, pues, ¿ah? A las 11 un 80, a las 12 un 90, a las 13 un 90, o sea, va a llover. Y seguimos así hasta la tarde, a las 6 de la tarde disminuye a un 50%. Dicen que no llueve, a los expertos, ¿ah? Bueno, vamos a ver qué pasa, ¿ah? Que baja, ¿eh? Vamos a ver qué baja.
1: Vamos a ver qué pasa, ojalá que pueda vender los cuatro paraguas, que se termine para mí ese negocio, que estoy perdiendo cuatro paraguas con la ley. Así que la voy a colocar de punto fijo ahí en el terminal.
0: ¿Ah? Ya, oye, explotador usted, ¿eh? Ya pues, continuamos con la música. Hay momentos en la zona de recuerdo, y el corazón siente nostalgia, pero también sabe que cada final puede ser el comienzo de algo hermoso que todavía no conocemos. Vamos a la música.

0: Pregúntale al manzano si yo te quise. Bueno, la canción, ¿eh? Manolo Galván, ¿eh?
1: Pues dime, ojete lindo, Manolo Galván, bueno, para el guaracazo, el cabro, ¿eh? Me puse una vez a tomarme una chicha de Santa Rosa de la Madero.
0: Claro, usted, pues, seguramente, ¿eh? ¿Cómo no? No le digo yo. Pregúntale al manzano si yo te quise. Oye, muchas gracias, Gloria. Oye, cumplió 10 números para la rifa para David, ¿eh? Así que un abrazo grande para Glorita por su generosidad con este deportista que está cumpliendo 16 años hoy día y que quiere ir al Mundial de Argentina porque está seleccionado para ir al Mundial, pero falta la plata y están haciendo una rifa. Así que compró 10 números. Gracias. Ahí le envié ya el comprobante a Leito, que está agradeciendo, pero sinceramente, su colaboración. Pregúntale al manzano. Me están preguntando acá, ¿cuándo son los juegos tradicionales? No, este fin de semana no. Los juegos tradicionales en un país son el 12 de octubre. El 12 de octubre a las 12 y media del día. El día lunes, 12 de octubre. Así que para que ustedes, digamos, disfruten de esto tan importante como son los juegos tradicionales, ¿eh? Oye, estamos recordando, porque estamos en la zona de recuerdo. Son las 10:18. Cuando la vida presenta un día difícil, no bajemos los brazos, ¿eh? Sigamos sembrando esperanza, porque mañana puede florecer aquello que hoy parece imposible. Zona de recuerdos en la radio chilena.

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1: Recuerdos, como dice alguien por ahí, para recordar. ¿Ah? Claro, estamos recordando para recordar, paisano. ¿Ah? Yo recuerdo del Sahara que también teníamos una zona de recuerdos. Allá se llamaba...
0: ¿Qué significa eso?
1: Los recuerdos que quedan grabados en el rincón del alma.
0: Ah, mira. ¿Y lo escuchaba mucha gente?
1: Sí, cuatro pelagatos, pero eran fieles.
0: Oye, son las 10 de la mañana con 22 minutos en la radio chilena. Este es otro de los recuerdos maravillosos, ¿ah? ¿Eh? Recordar es vivir.

0: Estamos recordando a esta hora en la radio chilena, la radio de todos, cielos nublados en la capital regional, en la séptima región territorial de Chile, dijo la otra.
1: Dijo la otra. Oye, a propósito, tengo paraguas a la venta en el terminal, ubica la ley, la I. Son cuatro que quedan, cuatro nomás, nada más. Y con eso cierro temporada de paraguas.
0: ¿Ah? Ojalá que los venda hoy día. ¿Ah? Ojalá que los venda. ¿Ah? Es la única posibilidad que tiene, venderlo hoy día. 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
0: Perfecto, pues. 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Son las 10:28 en la radio chilena, la radio de todos, estamos en la zona de recuerdo. Nunca sabemos cuándo una etapa llega a su última página. Por eso hay que escribir cada día con cariño, con alegría y dejando siempre una palabra bonita en el corazón de los demás. Vamos a un recuerdo.

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1: Romance de barco y junco, de Oscar Castro. Ahí están los cuatro de Chile, ¿eh? Recuerdos extraordinarios de aquellas canciones de nuestra patria, ¿eh? Tan ausente en la radio. Esta canción, digamos, nos trae un recuerdo tremendo, ¿eh?, de los tiempos, los cuatro de Chile, los hermanos Divochene, ¿eh? Cuando decía, ¿a dónde marcha el amigo? Al pueblo de más al norte. Me espera mi vieja madre y mis hermanos menores. Los dejé un día de marzo, 5 años van desde entonces. Ancha mi voz y serena, la suya opaca y de cobre. Acompañaré al amigo hasta que trasponga el monte. Qué tremendo poema, Oscar Castro, musicalizado por los cuatro de Chile, interpretado por aquellos tiempos por los hermanos Divochene. Uno de ellos murió en Venezuela, en el exilio, y el otro después volvió a Chile y también falleció. Recordando hasta ahora en la radio chilena, la radio de todos, con Ahorro Cop. ¿Ah? 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Oye, hoy día, fíjese, a las 21 horas, estaba mirando la noticia por acá. El presidente José Antonio Kast hablará en cadena nacional a las 21 horas este miércoles.

cose impossibili. Oh no, a ver.

0: Oye, esta canción siempre estaba en todos los festivales, ¿eh? Cuando estuvo de moda ahí, bueno, y cuando la cantaban después, casi como recuerdo que tiene la posibilidad de que muestre la voz, el desplante, el artista. Entonces, siempre estaba en todos los festivales, cuando animaba festivales, ¿eh? Por construir castillos en el aire, a pleno sol, con nubes de algodón. La ra ra ra ra ra ra ra ra ra ra. 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Oye, está lloviendo, fíjese, hace 5 minutos estaba lloviendo, ya paró por acá, no sé cómo está en la capital regional, pero ya paró por acá la lluvia, ¿eh? Pero cayó una nubadita más o menos fuerte, las gallinas salieron arrancando, ¿eh?
1: Salieron arrancando las gallinas para allá, ¿eh? Eso les pasa por no haberme comprado paraguas, cabras,
0: ¿eh? ¿Usted dónde fue? ¿Qué tenía? Estamos en la zona de recuerdo, la radio chilena, la radio de todos, porque recordar es vivir. La esperanza es esa pequeña luz que aparece justo

justamente cuando parece que todo está oscuro, y mientras tengamos fe, siempre habrá una razón para seguir adelante. Recordar es vivir.

0: recordando hasta ahora. No, tararán, tarararán, tarararán, tarararán. Oye, Rafael, qué lindo, ¿ah? ¿Eh? 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Y lo más importante. Lo más importante, fíjese, es que. Por ahí, oye, es que un pájaro chocó en la ventana, por eso me quedé callado. ¿Ah?
1: Menos mal que era un pájaro chico, se imagina el tiempo de los dinosaurios, pasa para adentro y nos deja, pero como tortilla aquí. ¿Ah?
0: Eso quiere decir que están limpios los vidrios, pues el pájaro se sabe que va a salir directo, pero chocó en la ventana. Es que andan haciendo lío los pájaros acá.
1: Andaba con una ramita, pero si hubiera sido un dinosaurio, esos que volaban, le habían dado con un tronco y una ceja aplastada.
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1: Tirar esta al Caicurico. Oiga, el pajarito, tremendo chancacazo que se pegó en la ventana. Pero salió volando igual, ¿verdad?
0: Bueno, un refalón no es caída, dice por ahí, ¿no? Como decía el guaso, un refalón no es caída. Bueno, no nos vio, pues, ¿eh? Pensaba que podía pasar por la ventana, ¿eh? Oye, ¿sabe? A las 11 vamos a conversar, fíjese, con una invitada que tenemos por. A ver. A las 11 tenemos que conversar con nuestra invitada de Obras Públicas, ¿ah? Así que ahí estamos. Ya pues, son las 10:54. Vamos a una canción, pues, Elías. Ahí estamos.

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1: Muy bien, estamos compartiendo a esta hora en la radio chilena, la radio de todos, generando vínculos más cálidos en la región del Maule. 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Tengo ya la línea telefónica camino a Roperal, a la Seremi de Obras Públicas, Yasna Cancino Rosón, con quien vamos a conversar en esta mañana. Seremi, ¿cómo está? Buenos días, bienvenida a la radio chilena.
2: Muy buenos días, Luis. Un muy buen día también para toda la audiencia de Radio Chilena y feliz de tener esta oportunidad de ponernos al día en los temas que tanto importan a nuestra comunidad.
1: ¿Cómo está el tiempo por allá en Romeral? ¿Llueve o no llueve? Aquí cayeron unas gotitas hace poco, pero nada más. Incluso está ahora cayendo unas pequeñas lluvias.
2: Está cayendo un poquito más que gotitas ya en carretera. Así que sigue entonces cayendo bastante agüita, cosa que esperemos que sea positiva para nuestros agricultores.
1: El fenómeno del niño, pues, el famoso fenómeno del niño.
2: Es bien travieso el niño, se ha mantenido, dicen que se va a mantener más o menos hasta diciembre, otros están extendiendo hasta enero los pronósticos, pero bueno, sí. Todo esto es materia de evolución y observación permanente.
1: Seremi, quisimos tomar contacto con usted para conocer cómo va la gestión del MOP en el Maule. Esta mañana estuve en la Universidad Autónoma de Talca en seminario organizado por esa casa de estudio en conjunto con la Cámara Chilena de la Construcción. Cuéntenos algo de esta actividad.
2: Mire, la actividad del MOP es bien dinámica. Para empezar, MOP no es solamente vialidad, sino que también obras hidráulicas, puertos, aeropuertos, arquitectura. Y por cierto, tenemos una colaboración bien estrecha con el mundo de la academia y con el mundo privado. Entonces, a partir de eso nace esta invitación coordinada de la Universidad Autónoma en conjunto con la Cámara Chilena de la Construcción para que hablemos de los desafíos de la planificación urbana para ver si los instrumentos de planificación que tenemos hoy día y la normativa especialmente está adecuada a los nuevos tiempos. Así que es una jornada de reflexión muy interesante donde nosotros como MOP también tenemos que participar, dado que nosotros desarrollamos la infraestructura vial, infraestructura que conecta, que a veces penetra y atraviesa las ciudades. Nosotros también intervenimos en todo lo que son los colectores.
1: Bueno, por ahí.
2: Tanto son muy importantes frente a los eventos climáticos. Entonces, nosotros participar en este tipo de reuniones es muy enriquecedor también para ir viendo los nuevos desafíos que nosotros tenemos que enfrentar.
1: Estamos conversando con la Seremi de Obras Públicas, Yasna Cancino Rosón, con quien hemos gentilmente tomado contacto. De parte de ella nos está regalando estos minutos, va en viaje y por ahí se nos pierde la señal de repente. Dentro de las obras públicas emblemáticas se encuentra la restauración del edificio de la Intendencia Regional a cargo de la Dirección de Arquitectura del MOP con financiamiento del gobierno regional. ¿Cuáles son las expectativas y cuándo podría estar lista esta restauración, Seremi?
2: Bueno, esto es la reanudación de las obras, dado que la anterior empresa tuvo un término anticipado. Entonces se tuvo que hacer una nueva licitación donde el gobierno regional financia la ejecución de los últimos trabajos y se trata de una obra de unos 2 años de plazo de ejecución que partió en septiembre de este año y esperemos que estén concluidas hasta el 18 de septiembre del 2028. Lo conversamos con la empresa ABC, que fue la que se adjudicó la obra, y ellos tienen la mejor de las voluntades para poder avanzar con prontitud, aunque aquí es importante recordar que es la recuperación de un edificio patrimonial, entonces se requiere mucha experiencia y bastantes precauciones para hacer la conservación de elementos que son de antaño, que tenemos una antigüedad aproximadamente de un siglo, y que obviamente tenemos que recuperarlos de la mejor forma sin causarles mayores daños a esa hermosa infraestructura que está en el centro de Talca.
1: El clima ha cambiado, Seremi, el clima ha cambiado, y hoy tenemos una primavera con lluvia y calor. ¿Cómo se adapta el MOP en este nuevo escenario?
2: Bueno, el MOP siempre está enfrentado a los desafíos, no solamente del cambio o de la crisis climática. Nosotros a veces tenemos que estar preparados frente a las emergencias, en el invierno con las inundaciones, en el verano porque nos preparamos para atender todo lo que se trata de incendios forestales. Entonces siempre nuestros equipos estamos continuamente reuniéndonos para coordinar nuestros trabajos, para hacer la planificación. En este caso nosotros ya estamos realizando actividad de planificación frente al verano que se avecina para asegurarnos que, por ejemplo, nuestras fajas de vialidad estén limpias para evitar entonces que estas puedan contribuir a la propagación de los incendios. Y en eso activamos no solamente los equipos de la Administración Directa de Vialidad, sino que también tenemos que trabajar con las empresas globales que trabajan con nosotros y con las concesionarias que están a cargo entonces de la Ruta 5 Sur, por ejemplo. Entonces, el MOP está constantemente revisando su procedimiento y constantemente coordinando nuestro trabajo para poder enfrentar no solamente la crisis climática, sino que cualquier tipo de emergencia en donde nosotros debemos dar una respuesta rápida para que la comunidad no se vea afectada por ningún tipo de evento o inclemencia climática.
1: Estamos conversando a esta hora con la Seremi Yasna Cancino Rosón, que es Seremi de Obras Públicas, y bueno, hay temas muy interesantes, ¿ah? Comienza la temporada de riego tan importante para una región agrícola. ¿Cómo está la disponibilidad de nuestros recursos hídricos, Seremi?
2: Bueno, ahí tenemos muy buenas noticias porque si bien este invierno fue bastante inclemente en algunas localidades, sí, esto permitió que nuestros embalses pudieran acumular agua a niveles que hacía muchos años que no se veían. La Laguna del Maule está al 50% de su capacidad, pero los principales embalses como el embalse Colbún, el embalse Melao, Ancoa, están ya casi al 100% de su capacidad y seguimos recibiendo lluvias. Hay otros embalses como el Tutubén que están ahí al 50%. Aquí lo curioso es que los embalses están concentrados en el Maule Sur y que definitivamente el Maule Norte necesita también desarrollar este tipo de infraestructura, no solamente para asegurar el riego, sino que comentarle a la comunidad que los embalses hoy día tienen funciones multipropósito, porque nos ayudan a combatir los incendios forestales, por ejemplo, para que los helicópteros o aviones se abastezcan, nos ayudan a desarrollar el turismo, nos ayudan a mitigar de repente todos los problemas que se vienen con los desbordes de río. Teniendo un embalse nosotros podemos ayudar a acopiar el agua y no que los ríos se desborden e inunden comunidades. Y en fin, la generación eléctrica. Entonces, bueno, importante aprovechar tu pregunta para abrir el tema y contarle a la comunidad que los embalses no solamente son infraestructura para asegurar el riego y el consumo humano, sino que tienen múltiples bondades y beneficios, y que bien lo saben las comunidades que viven cerca de este tipo de estructuras.
1: Claro, el Tutubén queda ahí en la provincia de Cauquenes, me parece, y
2: así es.
1: Es grande el embalse también, ¿ah? ¿El paso internacional Pehuenche para cuándo podría estar habilitado, Seremi?
2: Nosotros hemos trabajado intensamente. La complejidad se da por las frecuentes nevazones que han caído. Los equipos de vialidad fueron reforzados para poder aperturar ese paso, pero nosotros tenemos un punto que es muy difícil de atacar, digamos, que es la Cuesta La Zorra. en donde se acumularon sobre 10 metros de nieve, y al estar ubicado en una zona donde no da sol, es un lugar sumamente sombrío, esa nieve se transformó en hielo. Entonces, son alrededor de 2 kilómetros de hielo, de un bloque de hielo de 10 metros de altura, que es el que los equipos de vialidad están tratando de atacar, y que es lo que ha impedido hasta esta fecha la habilitación del paso internacional. Sin perjuicio de eso, el camino hasta el complejo fronterizo está habilitado. Si lo que nosotros no hemos podido destrabar es la apertura del sector que se da en la cuesta de la Soga.
1: Qué pena, porque el paso pehuense se pensó como una alternativa que estuviera abierto todo el año, como alternativa para los libertadores cuando se cerraba en los tiempos de mucha nieve. Pero bueno,
2: claro, hay que trabajar. Sí, no hay nada más, es que las características del terreno son los que nos están afectando. En este caso, la cuesta La Zorra hace que el camino vaya por el lado, digamos, este. Y por lo tanto, no le da el sol, y la nieve se solidifica. Y es sumamente difícil y peligroso también para los equipos de vialidad poder, intervenir ese bloque de hielo macizo que se ha conformado en este momento.
1: Finalmente, Seremi, ¿podría enviar un mensaje a las comunidades del Maule? ¿Podría enviar un mensaje a las comunidades del Maule, especialmente al mundo rural, donde llega la sonda de radio chilena del Maule?
2: Mire, nuestro mensaje es de optimismo. Nosotros desde el MOP y desde el gobierno de Chile estamos trabajando en este momento un programa para la reactivación de la economía de nuestra región del Maule. Vamos a hacer un anuncio próximamente, mañana deberíamos estar haciendo ese anuncio, con el cual esperamos inyectar recursos adicionales a la región para reactivar la economía y hacer entonces que podamos avanzar en infraestructura tanto de caminos, de puentes, de alcantarillas, de encauzamientos, todas obras que son necesarias para asegurar un mejor desarrollo de la región del Maule. Así que a estar atentos, porque mañana, dentro de la mañana, vamos a estar haciendo desde el Ministerio de Obras Públicas en la región del Maule un anuncio muy importante para la región. Esperamos entonces que los auditores de Radio Chilena nos acompañen entonces en esa información.
1: De todas maneras, muchas gracias por haber conversado, Seremi, que tenga un muy buen día y un muy buen viaje y un retorno extraordinario donde va a cumplir labores en el día de hoy.
2: Muchas gracias a ti, Luis, por la entrevista, y disponible para siempre estar informando a través de tu radio.
1: Gracias, muchas gracias. Que tenga un buen día.
2: Igualmente.
1: Yasna Cancino, es la Seremi de Obras Públicas, que conversó con la radio chilena, la radio de todo. Continuamos con los recuerdos.

0: Esta es la canción de Villarroel, paisano.
1: ¿Cómo eso?
0: Claro, esta tarde Villarroel, vi gente correr.
1: Ay, hombre, qué pasaba talla esta cuestión. Hombre, abre la puerta. ¿Ah?
0: Bueno, no canto más entonces, los paisanos. Esta tarde Villarroel.
1: La canción de Villarroel.
0: Y me dicen que me extrañas.
1: Oye, Carlitos está por acá. Carlitos, nuestro gran amigo, ¿eh? Compañero de curso de Lía, Carlitos Ramos. A ver, ¿qué es lo que dice Carlitos por aquí? Hola, Carlitos.
2: Hola, mi amigo Luisito, bien, buen día. Dios gracias, un día más de vida y salud. Y Dios gracias porque ya comencé con mi tratamiento. Y a la vez.

0: Estamos recordando a esta hora en la radio chilena, la radio de todo. Algo pasó ahí en el internet, ¿eh? Pero habíamos cortado el audio de Carlito, ¿eh? A ver, por aquí lo tenía Carlitos, que es un gran amigo nuestro, Carlitos Ramos. Ya, por aquí estamos, ¿ah? Tarara, tarara, ya, ahí sí.
1: Hola, mi amigo Luisito, bien, buen día. Dios gracias, un día más de bien y salud. Y Dios gracias porque ya comencé con mi tratamiento. Y a la vez, un poco triste el día porque partió la mamá de mi esposa. Así que está nublado y triste el día. Mi amigo, que tengan un lindo día. Saludos cordiales a mi gran amigo y gran compañero de infancia, Elías Vena, Isa Carolina, Mauricio, Nestito y el socio de mi negocio, Don Abraham. Saludos cordiales a mi amigo Luisito Vierma. Un abrazo. Que tengan un lindo, lindo, excelente día. Buena jornada para todos ustedes y por los auditores. Un abrazo grande, mi amigo. Muchas bendiciones, que Dios lo acompañe. Y un temita de Nino Bravo, si se puede.
0: Bueno, nuestras condolencias primero que todo a Carlito. El temita se lo vamos a tocar de vuelta de la tanda comercial. Nuestras condolencias por la pérdida de su suegra. Que Dios le tenga en su santo reino y que le entregue la luz perpetua, a la espera de encontrarse con ella en el momento de la resurrección. Nuestras sinceras condolencias del equipo de Radio Chilena para Carlito, que es un gran auditor nuestro, y que a su esposa le dé la fortaleza que necesita para soportar esta tristeza tan grande como es la partida de una madre. Un abrazo enorme, que Dios a ella la tenga en su santo reino. Mucha fuerza para usted, Carlito, para su esposa, y por supuesto, nuestros respetos y condolencias para usted, su esposa y toda la familia. Hacemos el alto y ya volvemos al día.
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1: Gracias.
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1: ¡Ay! ¡Gracias!

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1: Aquí estamos en la Super Mañana, en la radio chilena, la radio de todos. 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
2: Linares, Talca y Curicó. Pase la misa, pues, señor. ¿Eh?
1: 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Me lo mandaron ahí de los estudios. Se necesita gente para trabajar como chopper. 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Una oportunidad de trabajo. Se necesita gente para trabajar como chopper, arme de pedido de supermercado. 30.000 pesos pagan por turno, a full. Oye, no está mala la cosa, ¿eh? No está mala la cosa. A ver, ¿qué dice la señora Mirta por acá? A ver, señora Mirta, tanto tiempo, ¿ah? Por acá está la señora Mirta.
3: Muy buenos días, don Luis. Hola. Mire, me enteré que don Elías estuvo de cumpleaños. Salúdelo, por favor. Yo no lo conozco personalmente, pero sí lo conozco por foto. Así que eso. Y lo otro, sabe, sería muy amable usted de mandarme el teléfono por WhatsApp de la señora Paola Zúñiga. Mire que yo estoy viendo cada día menos. O sea, ya perdí un ojo, ahora voy por el otro. Y necesito conversar con ella por el asunto eso de la tarjeta que identifica que uno no ve y va por la calle, choca con una cosa, con otra. Así, yo no puedo andar sola, tengo que andar con alguien, pero igual de repente hay gente que se molesta porque uno la pasa a llevar. Dicen, ay, que vaya ancha, ay, que tanto que me pegas tan fuerte. Entonces, eso, para evitar eso, yo quiero conversar con ella a ver cómo me puede hacer llegar una de esas tarjetas. Don Luis, yo escucho todos los días, aunque no lo llame, todos los santos días. Yo pongo a las 7:30 de la mañana, pongo la radio y escucho ahí las noticias que da don Elías. Bueno, ahora pasando a otra cosa, quiero que ojalá me pueda poner el tema de ¿cuánto se llama? Cecilia. Cecilia es el tango de las rosas. Sería muy amable. Ya. Muchas gracias, don Luis. Que esté muy bien. Saluda a su familia y bendiciones para todos ahí en la radio.
1: Ya, pues, encantado. Le voy a mandar el teléfono. No sabíamos que Elías estaba de cumpleaños porque Elías no tiene Facebook, entonces uno se entera con la gente de cumpleaños a través del Facebook. Así.
4: Hay una chica que.
1: Así que muchas felicidades para Elías que está de cumpleaños, ¿ah? O estuvo de cumpleaños, ¿ah? Que sea muy buena y muy productiva esta vuelta al sol, ¿ah? Ya, vamos a ir con la canción de Nino Bravo y no sé si está la canción que pidió la señora Mirta por ahí, Elías. La canción de Nino Bravo es la de Carlito que nos había pedido. Vamos, porque. Importante, ¿ah? La vida tiene vueltas, sus cambios, sus sorpresas, pero nunca debemos perder la esperanza, porque después de cada invierno, siempre vuelve la primavera. Recordar es vivir.

0: Qué lindo recuerdo a esta hora.
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0: Oye, ahí está la canción, ¿ah? A ver, por acá, a ver. Elías me dice que no está de cumpleaños. Entonces, ¿dónde sacó eso la señora? ¿Cómo la cosa? Bueno, pero un saludo más, un saludo menos importante, ¿ah? ¿Eh? Por lo menos, a lo mejor la auditora se confundió, pero lo importante es que los saludo, ¿ah? ¿Eh? Gracias, señora Mirta, de todas maneras.
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0: Se agradece igual, dice Elías.
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0: Oye, estaba viendo por acá una noticia. A ver, dice. Faltan 14 para que sean las 9. Operación Apocalipsis 2 detienen al líder de Anfud y otras dos personas. ¿Ah? A ver, un operativo de la Fiscalía PDI Gendarmería dejó 3 detenidos en una investigación por cohecho, lavado de activos y apremios ilegítimos. ¿Ah? Un nuevo operativo contra una presunta red de corrupción al interior de recintos penitenciarios terminó con 3 personas detenidas. El procedimiento denominado Operación Apocalipsis 2 fue encabezada por la Fiscalía Regional Occidente junto a la PDI Gendarmería de Chile. Entre los detenidos se encuentra Alex Vegas Torres, dirigente de la Asociación Nacional de Funcionarios Penitenciarios ANFUP, además de otras 2 personas. ¿Ah? La investigación apunta a eventuales delitos de cohecho, lavado de activos y apremios ilegítimos, mientras que durante uno de los allanamientos se encontraron armas y municiones. De acuerdo con los antecedentes de la investigación, la organización habría obtenido ganancias superiores a 6.000 millones mediante sus actividades ilícitas. ¿O 6 millones? No dice 6.000 millones. Oye, es mucho, ¿ah? Bueno, noticia en desarrollo. Estamos en la radio chilena, la radio de todo. Lamentable, ¿eh? Lamentable lo que está pasando, ¿ah? Doris dice, hola, mi querido amigo, ¿cómo estás? Tiempo, ¿cómo está el tiempo por mi amada ciudad de Talca? Acá están derramando el agua, pero igual el paisaje es hermoso. Envío mis saludos para todos los del programa y mi cariño especial para ti. Desde Peyúgue nos escribe esta amiga, ¿eh?
1: Tarán, tarararán, tarararán, tarán.
0: Y aquí está, dice Elías, está listo ya el tango de las rosas para nuestra querida señora Mirta y don Palmenio de Maule, ¿eh? Listo, ahí está la canción.

Muy bien. Estamos recordando a esta hora porque recordar es vivir con Ahorro COP y con todas nuestras amigas y amigos que nos comparten todos los días. Saludo a la Mati también ahí y a Paulito que nos escuchan todos los días, todos los santos días, dicen por allá. Oye, estamos recordando porque recordar es vivir, importante, Oye, quizás no sepamos lo que viene mañana, pero no necesitamos saberlo todo, basta con confiar, avanzar y mantener encendida esta hermosa palabra llamada esperanza. Si alguna vez volvemos a encontrarnos en el camino, que sea con una sonrisa y con el corazón agradecido, porque hay recuerdos y hay encuentros que la vida puede cambiar de lugar, pero jamás borrar del corazón y del alma. Estamos recordando porque recordar es vivir.

0: Muy bien, faltan 5 minutos para que sean las 12:00 en Chile, ¿eh? Oye, cómo ha pasado el tiempo. El tiempo está así como, oye, el clima está como complicado, ¿eh? Como que va a llover, como que no va a llover, como que está helado, como que no está helado. Está muy complicado. Ese es el fenómeno del niño paisano, ¿eh? Oye, nos estamos despidiendo ya. Elías Mena, la puesta en el aire. La señorita Carolina Fernández. Por supuesto, Mauricio Gallego, sonomontaje técnico. Don Abraham. Despídase, don Abraham.
1: Gracias, paisano. Hasta siempre. Gracias por estar con nosotros, paisanito, el paisano del Sahara, el príncipe del Sahara. Muchas gracias, paisano.
0: Oye, gracias a Orrocop, Linares, Talca y Curicó. 5 Oriente, 1421, 3 y 4 Norte en Talca. Gracias por esta mañana compartida. Cada contacto, por cada canción que nos hizo viajar al pasado, y sobre todo gracias por haberme permitido entrar un poquito en sus hogares y en sus corazones, ¿eh? La vida tiene momentos que uno no programa, pues a veces los caminos cambian, las circunstancias nos llevan por otros senderos y simplemente hay que confiar. Yo me quedo cada día con lo hermoso, con la sonrisa, con las historias, con los recuerdos y con ese cariño que se siente cuando uno sabe que al otro lado de la radio hay alguien escuchando, ¿eh? Porque cuando una puerta se cierra, no se olvide, siempre existe una ventana por donde entra una nueva luz. Y cuando parece que todo termina, quizás simplemente está comenzando algo diferente. Así que le digo hasta pronto y, por supuesto, muchas gracias por haberme escuchado, ¿eh? Que estén muy bien. Nos vamos con la última canción que cierra este programa. Gracias a la vida por haberme dado tanto, ¿eh?

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0: días, hermanos, hermanas en Cristo. Bienvenidos a este encuentro con el Señor. Rezamos por quienes han partido a la casa del Padre. Apolonia Eugenia Hernández Reyes, María Alicia Sumonte Brito, Delia Rojas Castro, Juan Muñoz León, Miguel Muñoz Salas, Miguel Briones Herrera, Patricia Eugenia Bernal González, Adriana Ávila, Aníbal Serrano, Aliro Uberlinda y Laureano Serrano. Roguemos al Señor.
1: Escúchanos, Señor, te rogamos.
0: Rosa Eliana Aravena Vázquez, Sandra Hernández Aliste, Julio, Héctor y María Eugenia Hernández Bravo, Victoria Chavarría Medel, Graciela Bañares, Emilio Hernández Palavicino, Ana Julia Bravo Quijón, Verónica y Lucy Chavarría Cepeda, Flor María Oces Ibarra. Roguemos al Señor.
1: Escúchanos, Señor, te rogamos.
0: Maruja Acero Bufó, Victoria Arellano Sánchez, Petronila Abaca, Pedro Villarroel, José Teodoro Villagra. Roguemos al Señor.
1: Escúchanos, Señor, te rogamos.
0: Les invito a ponerse de pie y rezamos el Ángelus. El ángel del Señor anunció a María.
1: Y concibió por obra y gracia del Espíritu Santo.
0: Dios te salve María, llena eres de gracias, el Señor es contigo. Bendita tú eres entre todas las mujeres y bendito es el fruto de tu vientre, Jesús.
1: Santa María, Madre de Dios, ruega por nosotros pecadores, ahora y en la hora de nuestra muerte. Amén.
0: He aquí la esclava del Señor.
1: Hágase en mí según tu palabra.
0: Dios te salve María, llena eres de gracias, el Señor es contigo. Bendita tú eres entre todas las mujeres y bendito es el fruto de tu vientre, Jesús.
1: Santa María, Madre de Dios, ruega por nosotros pecadores, ahora y en la hora de nuestra muerte. Amén.
0: Y el Verbo de Dios se hizo carne.
1: Y concibió por obra y gracia del Espíritu Santo.
0: Dios te salve María, llena eres de gracias, el Señor es contigo. Bendita tú eres entre todas las mujeres, y bendito es el fruto de tu vientre, Jesús.
1: Santa María, Madre de Dios, ruega por nosotros pecadores, ahora y en la hora de nuestra muerte. Amén.
0: Ruega por nosotros, Santa Madre de Dios,
1: para que seamos dignos de alcanzar las promesas de nuestro Señor Jesucristo.
0: Te suplicamos, Señor, que derrames tu gracia en nuestros corazones, para que, habiendo conocido por el anuncio del ángel la encarnación de tu Hijo, por su pasión y su cruz, seamos conducidos a la gloria de su resurrección. Te lo pedimos por Cristo nuestro Señor.
1: Amén.

0: En el nombre del Padre, y del Hijo, y del Espíritu Santo. Amén. La gracia de nuestro Señor Jesucristo, el amor del Padre y la comunión con el Espíritu Santo esté en cada uno de ustedes.
1: Y con tu espíritu.
0: Celebramos en este último día de septiembre la memoria de San Jerónimo, presbítero, doctor de la Iglesia, que tradujo del hebreo, del griego, la Sagrada Escritura, que nos ayude con su intercesión para conocer la palabra y el mensaje de Dios. Hoy día queremos pedirle también a la Virgen María que bendiga a nuestro país en este último día de septiembre. Vamos a pedir al Señor que nos conceda el regalo de su misericordia. Acojamos el perdón, la gracia de Dios.

0: Dios Todopoderoso tenga misericordia de nosotros, perdone todos nuestros pecados y nos lleve a la vida eterna. Amén. Oremos. Dios nuestro, que otorgaste a San Jerónimo presbítero amar con dedicación ardiente la Sagrada Escritura, te pedimos que tu pueblo se alimente con mayor abundancia de tu palabra y encuentre en ella la fuente de la vida. Por nuestro Señor Jesucristo, tu Hijo, que vive y reina contigo en la unidad del Espíritu Santo y es Dios por los siglos de los siglos. Amén. Tenga la bondad de tomar asiento para acoger la palabra de Dios.
1: Lectura del libro de Job. Job respondió a sus amigos diciendo: ¿cómo mortal podría tener razón contra Dios? Si alguien quisiera disputar con él, no podría responderle ni una vez entre mil. Su corazón es sabio, su fuerza invencible. ¿Quién le hizo frente y se puso a salvo? Él arranca las montañas sin que ellas lo sepan. Las da vuelta con su furor. Él remueve la tierra de su sitio y se estremece en sus columnas. Él manda al sol que deje de brillar y pone un sello sobre las estrellas. Él solo extiende los cielos y camina sobre las crestas del mar. Él crea la Osa Mayor y el Orión, las Pleiades y las constelaciones del sur. Él hace cosas grandes e inescrutables, maravillas que no se pueden enumerar. Él pasa junto a mí y yo no lo veo, sigue de largo y no lo percibo. Si arrebata una presa, ¿quién se lo impedirá o quién le preguntará qué es lo que hace? Cuanto menos podría replicarle yo y aducir mis argumentos frente a él. Aún teniendo razón, no podría responder y debería implorar al que me acusa. Aunque lo llamara y él me respondiera, no creo que llegue a escucharme. Palabra de Dios.
2: Te alabamos, Señor.
1: Respondemos a esta primera lectura orando con el Salmo 87.

Yo te invoco, Señor, todo el día, con las manos tendidas hacia ti. ¿Acaso hace prodigios por los muertos o se alzan los difuntos para darte gracias?

Se proclama tu amor en el sepulcro o tu fidelidad en el reino de la muerte. Se anuncian tus maravillas en las tinieblas o tu justicia en la tierra del olvido.

Yo invoco tu ayuda, Señor. Desde temprano te llega mi plegaria. ¿Por qué me rechazas, Señor? ¿Por qué me ocultas tu rostro?

0: El Señor esté con ustedes.
1: Y con tu espíritu.
0: Evangelio de nuestro Señor Jesucristo según San Lucas.
1: Gloria a ti, Señor Jesús.
0: Mientras iban caminando, alguien le dijo a Jesús: te seguiré donde vayas. Jesús le respondió: los zorros tienen sus cuevas y las aves del cielo sus nidos, pero el Hijo del Hombre no tiene dónde reclinar la cabeza. Y dijo a otro: sígueme. Él respondió: Señor, permíteme que vaya primero a enterrar a mi padre. Pero Jesús le respondió: deja que los muertos entierren a sus muertos. Tú ve a anunciar el reino de Dios. Otro le dijo: te seguiré, Señor, pero permíteme antes despedirme de los míos. Jesús le respondió: el que ha puesto la mano en el arado y mira hacia atrás no sirve para el reino de Dios. Palabra del Señor.
2: Gloria a ti, Señor Jesús. Llévame donde los hombres necesiten tus palabras, necesiten tus ganas de vivir. Donde falte la esperanza, donde falte la alegría, simplemente por no saber de mí.
0: Tenga la bondad de tomar asiento. Hoy día la iglesia celebra a San Jerónimo, este hombre muy sabio humanamente, intelectualmente, que va poco a poco haciendo un camino con el Señor. Él nació en el Imperio Romano a fines del siglo IV, quiso estudiar, se fue a Roma y él estudió filosofía y se codeaba con los más sabios de la época, hasta que comenzó a sentir algo, un vacío en su vida que no lo llevaba no lo llenaba la sabiduría humana, y descubrió a Dios. Se convirtió, fue bautizado, fue secretario del Papa Dámaso, y el Papa lo envió con una tarea especial a Tierra Santa, a traducir la Sagrada Escritura, que estaban en hebreo y en griego, y la tradujo al latín. Y le debemos a él que podamos hoy conocer mejor la palabra de Dios. Y por eso, en este mes de septiembre, la iglesia tiene como su principal referencia la Biblia. Es el mes de la Biblia por San Jerónimo, que puso toda la vida y todo lo que él tenía para traducir con la mayor precisión lo que la Sagrada Escritura quería revelar. Y puso su centro de estudio, de traducción, al lado de donde nació el Salvador, en Belén. Había una pequeña pieza que está al lado de la basílica donde él día y noche escribió, tradujo la Sagrada Escritura. ¿Para qué? Para que pudiéramos conocer mejor a Dios, para que pudiéramos conocer mejor a Cristo. Y tiene una frase muy famosa que dice que el que desconoce la Sagrada Escritura desconoce también a Cristo. A través de la palabra conocemos al Señor y lo que quiere. Y Él hizo vida lo que trataba de decirle a la gente y a tres personas en este texto de Lucas que acabamos de escuchar. Para seguir al Señor hay que dejarlo todo y renunciar a todo, incluso a la propia vida y al propio interés. Jerónimo joven quería conocer la sabiduría del hombre, quería saber, quería profundizar en eso y terminó conociendo a Dios. Que ese ejemplo nos ayude para tener como principal meta a seguir no una cosa, una sabiduría humana, sino a la sabiduría con mayúscula, que es Dios. Eso es lo principal. Pero hay algo, un ingrediente principal que debe haber para dejarlo todo. Hay tres personas que van caminando con Jesús y a una le dice: el Hijo del Hombre no tiene dónde reclinar la cabeza. El otro le pide primero despedirse de su padre que había muerto, y el Señor le dice: deja que los muertos se entierren a los muertos, tú ve a anunciar el reino de Dios. Y el otro le dice: déjame despedirme de los míos, de mi familia. El que mira para atrás no sirve para el reino de Dios. Hay que dejarlo todo. Pero se necesita algo para dejarlo todo y acoger, como nos dirá en la Sagrada Escritura, esa perla de gran valor o el tesoro escondido cuando lo encontramos. ¿Qué es lo que falta para entregarlo todo? ¿Qué es lo que descubrió Jerónimo? Era el sentirse amado por Dios y el necesitar amar a Dios profundamente. De lo contrario, no vamos a poder abandonar nuestra vida. Si no amamos a Dios sobre todas las cosas, no podremos seguir al Señor. Y Jerónimo nos da el ejemplo de su vida. Cambió todo lo que humanamente podía alcanzar para alcanzar a Dios. Y nosotros debemos cambiarlo todo y dejarlo todo para alcanzar a Dios. Solo con amor se puede. Es lo que sucede en un matrimonio, cuando un joven se quiere casar con la esposa, deja todo de lado para seguir el camino de su esposa. Y al contrario lo mismo, la esposa deja todo para seguir al lado de su esposo, y lo hacen solamente porque hay amor. Si no hay amor, no se puede seguir a la otra persona, no se puede dejar todo lo anterior para hacer una vida nueva. El Señor nos indica que ese es el único camino. Solo por amor podemos abandonarlo todo y acoger al amor infinito, al que descubrió Jerónimo, al Señor. Es una tarea grande, pero el Señor ha puesto todo en nosotros para que sea posible. Lo imposible al ojo humano es posible para Dios. Es un camino mucho más radical lo que le pide el Señor que todos los profetas anteriores. Elías, el principal profeta del Antiguo Testamento, le pide a Eliseo que lo siga para que pueda ser profeta. Y Eliseo le pide: deja despedirme de los míos, deja regalar lo que tengo, voy a hacer un asado con la yunta de bueyes que tengo, con los que trabajan conmigo, y te seguiré. Y el profeta lo deja. En este caso el Señor no. Sigue adelante, deja todo atrás, no mires para atrás, no te despidas de nadie. Sígueme, porque el que me sigue encontrará la vida y encontrará el reino de Dios. Hoy día es el Señor el que nos invita a hacer un cambio en nuestra vida, no un cambio pasajero, sino que un cambio radical. Dejemos todo en las manos de Dios y pongamos nuestra vida en sus manos. Pidámosle a Él que sea nuestro gran tesoro, que queremos alcanzar, que queremos acoger, que queremos recibir. Así estaremos preparándonos para anunciar y acoger el reino de Dios, como lo hizo Jerónimo, al que la Iglesia celebra en este día. Que Jerónimo entonces nos ayude a través de la palabra a conocer mejor al Señor y cuál es su voluntad para poder hacer la vida en nosotros. Que Jerónimo interceda también por todos los que siguen traduciendo, por todos los que siguen tratando de comprender mejor la Sagrada Escritura para hacerla presente en medio de la Iglesia. Que la Virgen del Carmen, a la que hemos celebrado en este año de su centenario de la coronación, bendiga también a nuestro país al culminar este mes de septiembre. Que nos ayuden Jerónimo y la Virgen a seguir al Señor como Él nos pide, no como nosotros queremos dar la vida. Al Señor sea siempre el poder, el honor y la gloria por los siglos de los siglos.
1: Amén. Amén.
0: Pongámonos de pie para hacer oración. Presentemos ante el Señor nuestra oración. Presentemos la oración de toda la Iglesia, que podamos anunciar con la palabra el mensaje de Dios. Que interceda San Jerónimo por toda la Iglesia. Roguemos al Señor.
1: Escúchanos, Señor, te rogamos.
0: Que la Virgen del Carmen interceda por nuestro país, por todos los servidores públicos y por todos los que vivimos en esta patria. Roguemos al Señor.
1: Escúchanos, Señor, te rogamos.
0: Presentemos la vida de tantos que siguen entregando su vida para el anuncio del reino de Dios, por vocaciones al sacerdocio, a la vida consagrada. Roguemos al Señor.
1: Escúchanos, Señor, te rogamos.
0: Pidamos por los seminaristas, por Cristóbal, por Ignacio, que será ordenado este sábado aquí en el templo catedral, por la parroquia donde sirve. En este tiempo roguemos al Señor.
1: Escúchanos, Señor, te rogamos.
0: Presentemos la oración de tantos que a la distancia se unen a la Eucaristía a través de las radios, de las redes sociales, y de toda la oración que hemos traído los que estamos aquí en torno al altar. Dejemos este momento para hacer nuestra oración. Que el Señor tenga presente nuestras necesidades, nuestras familias. Roguemos al Señor.
1: Escúchanos, Señor, te rogamos.
0: Mañana comienza con la fiesta de Santa Teresa del Niño Jesús, el mes de las misiones y el mes de la familia. Pidamos por todos los misioneros que están en lugares difíciles de persecución, que el Señor los aliente, Que Santa Teresita del Niño Jesús interceda por todos ellos, roguemos al Señor.
1: Escúchanos, Señor, te rogamos.
0: Pidamos por los enfermos, por quienes piden oración, y Yari, Siquial, Vergara, Violeta Escobar Donoso, Raúl Silva Prado, José Luis Cruzat Garrido, José Ramón Bertoni Arancibia, Sergio Soto, Gisela Aguilera Cancino, Rebeca Salgado Mendoza, Maike Boise, Alejandra Andrea González Morales, María Inés Rodway Salazar, Alfredo López Gutiérrez, Evelyn Avendaño Fuente, María Elena Crespillo Vázquez, Mandy Basualto Cordero, Marcela Leal Canales, María Teresa Silva, Mabel Valenzuela Sura, Paola Torres Aburto, Andrés Vergara López, María Celeste González, María Eugenia Rocco, Rubén Cisterna Yáñez, Carlos Rojas, Teresa Martínez, Orfelia Suazo, Sebastián Lizana, Adelki Landero y familia, Bernarda Liste Pérez, Mario Hernández Bravo, Guillermo Jara Miranda. Por ello, su salud, roguemos al Señor.
1: Escúchanos, Señor, te rogamos.
0: Por nuestros hermanos fallecidos, por Norma Fresia Meneses Ramírez, Rosa Eliana Aravena Vázquez, Flor María Oces Ibarra, recientemente fallecidas, por Apolonia Eugenia Hernández Reyes en su primer aniversario, Patricia Eugenia Bernal González en su quinto aniversario, Maruja Pacero Bufo en su cuarto aniversario, Victoria Arellano Sánchez en su cumpleaños, Petronila Abaca en su aniversario, Pedro Villarroel en su aniversario, Luis Díaz Alvear en su sexto mes, por los nacidos y las benditas almas del purgatorio, roguemos al Señor.
1: Escúchanos, Señor, te rogamos.
0: Acoge, Padre misericordioso, nuestra plegaria. Te la presentamos por medio de tu Hijo, Jesucristo y Señor nuestro. Amén. Amén. Tomen asiento, preparamos el altar con el pan y el vino. Cantemos.

0: oren para que este sacrificio mío y de ustedes sea agradable a Dios Padre Todopoderoso.
1: El Señor reciba de tus manos este sacrificio para alabanza y gloria de su nombre, para nuestro bien y el de toda su santa Iglesia.
0: Concédenos, Señor, que meditando tu palabra a ejemplo de San Jerónimo, te ofrezcamos con mayor fervor el sacrificio de la salvación. Por Jesucristo, nuestro Señor.
1: Amén. Amén.
0: El Señor esté con ustedes.
1: Y con tu espíritu.
0: Levantemos el corazón.
1: Lo tenemos levantado hacia el Señor.
0: Demos gracias al Señor nuestro Dios.
1: Es justo y necesario.
0: En verdad es justo y necesario. Es nuestro deber y salvación darte gracias, siempre y en todo lugar, Señor Padre Santo, Dios Todopoderoso y Eterno, por Cristo Señor nuestro, porque nos concede la alegría de celebrar hoy la fiesta de San Jerónimo, fortaleciendo tu Iglesia con el ejemplo de su vida, la enseñanza de su doctrina y la ayuda de su intercesión. Por eso, unidos a los ángeles y a los santos, te alabamos llenos de alegría.

Santo eres en verdad, Señor, fuente de toda santidad. Por eso te pedimos que santifiques estos dones con la efusión de tu Espíritu, de manera que se conviertan para nosotros en el cuerpo y la sangre de Jesucristo nuestro Señor. Él mismo, cuando iba a ser entregado a su pasión, voluntariamente aceptada, tomó pan. Dándote gracias, lo partió y lo dio a sus discípulos diciendo: tomen y coman todos de él, porque esto es mi cuerpo, que será entregado por ustedes.

Del mismo modo, acabada la cena, tomó el cáliz y dándote gracias de nuevo lo pasó a sus discípulos diciendo: tomen y beban todos de él, porque este es el cáliz de mi sangre, sangre de la alianza nueva y eterna, que será derramada por ustedes y por muchos para el perdón de los pecados. Hagan esto en conmemoración mía.

Este es el sacramento de nuestra fe. Anunciamos tu muerte, proclamamos tu resurrección. Ven, Señor Jesús. Así, Padre, al celebrar ahora el memorial de la muerte y resurrección de tu Hijo, te ofrecemos el pan de vida y el cáliz de salvación. Y te damos gracias porque nos haces dignos de servirte en tu presencia. Te pedimos humildemente que el Espíritu Santo congregue en la unidad a cuantos participamos del cuerpo y de la sangre de Cristo. Acuérdate, Señor, de tu Iglesia, extendida por toda la tierra, y con el Papa León XIV, con nuestro Obispo Galo y todos los pastores que cuidan de tu pueblo, llévala a su perfección por la caridad. Recuerda también a nuestros hermanos que se durmieron en la esperanza de la resurrección, especialmente de Norma Fresia, Rosa Eliana, Flor María, Apolonia Eugenia, Patricia Eugenia, Maruja, Victoria, Petronila, Pedro, Luis, y de todos los que han muerto en tu misericordia, admítelos a contemplar la luz de tu rostro. Ten misericordia de todos nosotros, y así con María la Virgen Madre de Dios, su esposo San José, los apóstoles, San Jerónimo y cuantos vivieron en tu amistad a través de los tiempos, merezcamos por tu Hijo Jesucristo compartir la vida eterna y cantar tus alabanzas. Por Cristo, con Él y en Él, a ti Dios Padre Omnipotente, en la unidad del Espíritu Santo, todo honor y toda gloria por los siglos de los siglos. Amén. Amén. Recemos juntos con la oración de los hijos de Dios. Padre nuestro que estás en el cielo, santificado sea tu nombre. Venga a nosotros tu reino. Hágase tu voluntad en la tierra como en el cielo. Danos hoy nuestro pan de cada día. Perdona nuestras ofensas, como también nosotros perdonamos a los que nos ofenden. No nos dejes caer la tentación y líbranos del mal. Líbranos de todos los males, Señor, y concédenos paz en nuestros días, para que, ayudados por tu misericordia, vivamos siempre libres de pecado y protegidos de toda confusión, mientras esperamos la gloriosa venida de nuestro Salvador Jesucristo. Tuyo es el reino, tuyo el poder y la gloria por siempre, Señor. Señor Jesucristo, que dijiste a tus apóstoles: la paz les dejo, mi paz les doy. No tengas en cuenta nuestros pecados, sino la fe de tu Iglesia, y conforme a tu palabra, concédenos paz y unidad. Tú que vives y reinas por los siglos de los siglos. Amén. La paz del Señor esté con cada uno de ustedes. Démonos fraternalmente el saludo de paz.

el Cordero de Dios, el que quita el pecado del mundo. Felices los invitados a la cena del Señor. Señor, no soy digno que entres en mi casa, pero una palabra tuya bastará para sanarme. Que el cuerpo y la sangre de Cristo nos guarden para la vida eterna. Amén. Amén.

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Comunión espiritual. Creo, Señor mío, que estás realmente presente en el Santísimo Sacramento del altar. Te amo sobre todas las cosas.

0: Alma de Cristo, santifícame. Cuerpo de Cristo, sálvame. Sangre de Cristo, embriágame. Agua del costado de Cristo, lávame. Pasión de Cristo, confórtame. Oh buen Jesús, óyeme. Dentro de tus llagas, escóndeme. No permitas que me aparte de ti. Del enemigo malo defiéndeme, y en la hora de mi muerte llámame y mándame ir a ti, para que con tus santos te alabe por los siglos de los siglos. Amén. Oremos. Padre, la Eucaristía que recibimos en la celebración gozosa de San Jerónimo mueve el corazón de tus fieles para que, atentos a la enseñanza de la Sagrada Escritura, conozcamos lo que debemos seguir y, siguiéndolo, lleguemos a la vida eterna. Por Jesucristo nuestro Señor.
1: Amén.
0: El Señor esté con ustedes.
1: Y con tu espíritu.
0: Y que el Señor Dios Todopoderoso nos cubra con su bendición. En el nombre del Padre, y del Hijo, y del Espíritu Santo.
1: Amén.
0: Podemos quedar en la paz y en el gozo del Señor.
1: Demos gracias a Dios.
0: Muy bendecida tarde para ustedes, sus familias, para tantos que a la distancia se han unido también a la Eucaristía. Bendiciones. Cantamos para concluir la misa.

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1: Mediodía en Chile, con 50 minutos. ¿No necesitas un ejército, maestro? 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
6: José Fortunato de Ríos Rojas nace en Santiago en 1839, cuando recién Chile vivía sus inicios de vida independiente. Fue hijo único del viudo Narciso de Ríos y de doña Mercedes Rojas. A sus 10 años queda huérfano de padre y se traslada con su madre a su amada Talca, a residencia de sus tíos maternos. Allí realiza, desde los 15 años, labores de contabilidad para ayudar a sostener a su madre. Este adolescente promovía la caridad sin límites para que los maulinos se miraran de igual a igual como hermanos. Comenzaba su día rezando en el templo de San Francisco para después visitar a los pobres y enfermos en su tiempo de almuerzo. Trabajaba duramente y al terminar su jornada muy tarde, solía acompañar al Señor en adoración ante Cristo sacramentado. Desde su juventud tuvo una particular sensibilidad por los bienaventurados del Evangelio, con una gran habilidad de ablandar el corazón de los hombres, promocionando la generosidad con obras materiales de oración y sobre todo dedicando tiempo a sus contemporáneos. Ayudaba a los más pobres en situaciones de calle con techo, alimentos, medicinas o dinero. Por ejemplo, a quienes no tenían cómo costear el entierro de un ser querido o también cooperaba a financiar sus estudios. En su corazón siempre quiso ser sacerdote, pero no podía, pues debía ayudar a sostener a su madre viuda. Su anhelo era el de un cristiano al cual le basta solo su bautismo para sentirse amado por Dios y así descubrir el rostro de Cristo en los demás. Creó el 9 de marzo de 1859, con 20 años de vida, la Sociedad San Luis Gonzaga, en inspiración al joven jesuita italiano del siglo XVI que se inmoló asistiendo a los enfermos de la peste negra. Esta sociedad de socorro mutuo llegó a tener más de 2.000 socios en el lenguaje de hoy, todo un fenómeno para la época. Pero la sociedad no solo proporcionaba aportes materiales y educativos, sobre todo promocionaba las virtudes cristianas, particularmente la caridad entre sus integrantes y para con los pobres y necesitados. Sus miembros eran mayoritariamente obreros y estudiantes, quienes visitaban a los enfermos, rezaban con ellos y, de ser necesario, los apoyaban en las gestiones de los funerales. Los jóvenes congregantes se reúnen cada noche en oración en la capilla San Luis del barrio Norte, y para quienes no podían asistir a los actos comunes, se construyeron con el concurso de muchos mecenas la capilla Jesús en barrio Sur y capilla María en barrio Oriente. Su fe lo llevó a estar presente en las realidades donde había mayor dolor y fragilidad humana de la sociedad chilena de aquella época, como son la extrema pobreza, con hambre y frío. En 1860 construye con los congregantes de la sociedad el templo de San Luis Gonzaga en Vilches, hoy Monumento Nacional. No satisfecho, los congregantes también construyeron el seminario de San Pelayo, del que el joven Fortunato fue cofundador. Hoy funciona allí el Centro de Formación Técnica San Agustín. A sus 27 años, su madre fallece y pide permiso a sus tíos para poder ingresar al Seminario de Santiago para ser sacerdote. Retorna en 1869 con 30 años, ya ordenado presbítero, y es recibido como todo un acontecimiento de la ciudad, ofreciéndole una grandiosa acogida. Desde ese momento se dedica a fortalecer lo que ya ha realizado antes como laico comprometido con los aportes de los congregantes de la sociedad San Luis Gonzaga. Una de sus últimas obras fue la Casa de Huérfanos, creada en 1883, inspirada por la desgracia de 44 niños abandonados. Hoy continúa en el sector Camino a Colín con el nombre de Hogar San José. En 1886 hubo en Chile una epidemia fatal de cólera. En esas terribles circunstancias, el padre Fortunato de Ríos se ofreció de voluntario para cuidar y ofrecer la unción de los enfermos, a pesar de lo riesgosa que fue su misión de enfermero y capellán. Así fue que, muy debilitado por las exigencias de la peste del cólera, falleció en Panguilemo de bronconeumonia en 1889 con solo 50 años. La crónica de la época señala que durante el cortejo fúnebre, al que acudieron gran parte de los talquinos en pleno y en un sofocante verano, los acompañó una nube que protegía del sol y calor a todos los participantes. En 1904, 15 años después de su muerte, lo homenajearon con un monumento de hijo ilustre del Maule y protector de Talca. Pero el legado más importante que dejó fue la gratitud transversal de todos los talquinos, que incluso traspasó generaciones de sacerdotes, profesores, obreros, catequistas, laicos formados y acompañados espiritualmente por él. Fue así que durante el siglo XX, dos ignacianos chilenos lo siguieron venerando, los jóvenes Alberto Hurtado y Manuel Larraín. Ambos fueron sacerdotes y mencionados en las biografías de este microespacio. Manuel Larraín llegó a ser obispo de Talca y homenajeó el testimonio inspirador del padre Fortunato de Ríos, autorizando el traslado del busto del sacerdote a la parroquia San Luis Gonzaga en el barrio Las Heras, sector norte de Talca, donde actualmente descansan sus restos mortales. Actualmente un grupo de laicos ha comenzado a recopilar y buscar datos históricos y testimonios de sanación por intercesión del padre Fortunato para un potencial proceso de beatificación con la aprobación del obispo diocesano, Monseñor Galo Fernández Villaseca. Pero más que un sacerdote, fue primero un bautizado, enamorado de Dios. José Fortunato de Ríos Rojas, tal que Chile te agradece en tu vida y pedimos que nos protejas desde el cielo.
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Un saludo afectuoso para ustedes que en este minuto está en su hogar, está en algún punto de Talca, de la región del Maule, de nuestro país, está en su lugar de trabajo seguramente. 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

Donna Summer con nosotros en esta tarde a través de Chilena del Maule. Estamos en Talca, en Molina, en la zona centro-sur. Frecuencias en el aire para estar más cerca de usted, compartiendo nuestra emisión. Un saludo afectuoso, cordial para usted que nos acompaña en esta tarde, en el último día del noveno mes del año, del mes de septiembre, que ya prácticamente se despide en sus últimas horas. Ya pronto le estaremos dando la bienvenida al mes de octubre, décimo de este año. El saludo cordial para todos ustedes en esta tarde, tarde de lluvia, tarde de agüita, la capital de la región del Maule, suavemente está en este instante en distintos sectores, tanto de Talca como así también de la región del Maule, la lluvia que se ha ido posicionando poco a poco y con más intensidad. Saludos a esta hora para ustedes. Estamos en Chilena del Maule. Música, compañía, cercanía en esta tarde para ustedes.

Baker, 14:30, 2:30, amigas y amigos, estamos en Chilena del Maule. Gracias por estar en nuestra sintonía en esta tarde de música, de compañía. Una tarde para estar gratamente más cerca de ustedes, compartiendo nuestra emisión en esta jornada con algo de lluvia también, como le comentaba hace algunos momentos, acá en la capital de la región del Maule, como así también en gran parte de nuestro territorio maulino en esta tarde. Una lluvia muy suave, es la que hemos tenido en las últimas horas acá en la ciudad de Talca. Sí, por ahí vemos algunas personas que van transitando por las callecitas de Talca a esta hora de la tarde, algunos con paraguas, otros prácticamente sin nada. Es decir, a muchos seguramente no creyeron mucho de que iba a llover, ¿eh? Los cielos nublados en este momento en la capital regional, 13 grados a la temperatura, 15 la máxima para esta jornada. Información actualizada que nos hace llegar la Dirección Meteorológica de Chile. Estamos en Talca, en Molina, en la zona centro-sur. Ahí estamos, como siempre, más cerca de usted, compartiendo nuestra emisión. 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

20 minutos, solo se paran de las 3, 20 minutos para las 15 horas, 3 de la tarde. Estamos en Tirena del Maule. Gracias por estar en nuestra emisión, en nuestra sintonía, amigas y amigos. Un saludo cordial, afectuoso para todos y cada uno de ustedes, deseando una muy buena tarde. Preocupación hay en el gremio de los camioneros durante estos días, producto de lo que va a ser seguramente ya inminente el alza de los combustibles en la jornada de mañana jueves. Así lo señala esta información relacionada con esta nueva alza del petróleo, donde los camioneros piden una solución urgente al gobierno, aunque descartan paro. Nosotros no damos ultimátum, dijo el presidente de la Confederación Nacional de Transporte de Carga de Chile, Sergio Pérez. Así lo señaló textualmente tras una reunión con autoridades del gobierno por el alza en combustibles. Los camioneros descartaron realizar una paralización de máquinas, afirmando que nosotros no hacemos ultimátum. Así lo señalaron textualmente. Mañana viene una nueva alza en los combustibles, 42 pesos las bencinas, por ahí aproximadamente estaría el precio, no se ha confirmado en una forma tácita u oficial con respecto a lo que va a ser esta alza, pero que es, va a ser en el día de mañana una realidad, y el precio del petróleo estaría en aproximadamente 110 pesos por litro también al alza. Información, actualidad a esta hora para ustedes a través de Chilena del Maule.

los combustibles, que nuevamente podría justamente impactar fuertemente en el precio de los alimentos, ¿eh?, de las medicinas y todo lo que se transporta. Recordemos que justamente nuestro país se mueve prácticamente a través del transporte, por lo tanto toda alza que venga en pos de lo que es los transportistas, obviamente eso se pasa a los usuarios o consumidores. Un tema bastante complejo que de alguna manera es interesante, es importante ir abordando, como así también tomar conciencia referente a lo mismo. Vamos a ver en las próximas horas qué se señala con respecto a aquello. Los entes seguramente están, suponemos, muy preocupados de esta situación, por lo tanto, tendría a lo mejor alguna vocería con respecto a aquello. 13 minutos para las 13 minutos para las 15 horas.

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0: lo grande, Big Time, ¿eh? Ahí estaba Peter Gabriel con ese buen tema a esta hora de la tarde, a través de Chinera del Maule. Estamos en Talca, en Molina, en la zona centro-sur, con un saludo afectuoso cordial para todos ustedes a esta hora de la jornada, deseando un muy buen momento para usted que nos acompaña en Talca, en Molina, en la zona centro-sur, frecuencias en el aire, para estar gratamente más cerca de ustedes compartiendo nuestra emisión. A todo ritmo, nos dice por acá Anita Isabel Guerrero, ¿eh? Ahí está, todo ritmo, bailando, disfrutando de esta música en esta tarde, bajo la lluvia. Lluvia en este momento acá en Talca, suave, suave lluvia que en este momento nos acompaña en la capital de la región del Maule, como así también gran parte del territorio maulino está en esa condición. ¿Qué nos dice Anita Isabel? Bienvenida, muy buena tarde, la escuchamos.
1: Hola, don Elías, muy buenas tardes, ¿cómo estás? Esperando que esté bien. Aquí
0: muchas
1: estamos
0: gracias.
1: Trabajando, qué manera de hacer frío,
0: sí.
1: Don Elías. Mucho frío. Hoy, mala finaliza del mes de septiembre. Así que, pero aquí estamos, de a poquito avanzando. Anda, gente, pero no pasa nada, don Elías. Así que, bueno, hay muchos que todavía no les pagan, así que bueno, pero hay que tener paciencia, no va.
0: Nada más.
1: Ya, don Elías, que tenga linda tarde, gracias, que llegue muy bien a su casita, cuídese mucho, mire que estos cambios de temperatura con esta lluvia,
0: sí. Uy,
1: es para puro resfriarse.
0: Justamente.
1: Ya. Chao, chao.
0: Cuidar la salud, hasta pronto, Anita, que esté muy bien, gracias por estar en sintonía. Trabajando nuestra amiga en el sector oriente de Talca, sector del terminal. Esperamos que pronto termine desde ya para que se vaya a su casita a disfrutar en familia. Saludos afectuosos para todos ustedes en esta tarde a través de Chilena del Maule. Recuerde que estamos en Talca, en Molina, en la zona centro-sur, frecuencias en el aire, para estar gratamente más cerca.

10:18, 3:18. Estamos junto a ustedes en Chilena del Maule, en Talca, en Molina, en la zona centro-sur. Frecuencias en el aire para estar más cerca de ustedes compartiendo nuestra emisión. Nos ha llegado una importante invitación del obispado de nuestra ciudad de Talca, específicamente de la diócesis de Talca. Dice textualmente: la Iglesia Diocesana de Talca adhiere al dolor de Carabineros de Chile ante el deceso del cabo segundo Christopher Aguilera, que en paz descanse, e invita a los integrantes de la institución y a sus familias a las celebraciones litúrgicas de este fin de semana, donde será oración por ellos y se agradecerá su servicio a la comunidad. Nos hacen llegar entonces esta misiva, esta invitación para todos quienes están a esta hora con nosotros en sintonía. Les recuerdo, les reitero, la Iglesia Diocesana de Talca adhiere al dolor de Carabineros de Chile ante el deceso del cabo segundo Christopher Aguilera, que en paz descanse, e invita a los integrantes de la institución y a sus familias a las celebraciones litúrgicas de este fin de semana, donde será oración por ellos y se agradecerá su servicio a la comunidad. Invitación que hace llegar entonces la Iglesia Diocesana de Talca. Todos nos hemos sentido tremendamente golpeados, amigas y amigos, por lo que pasó con respecto a este joven desde ya parte de la institución de Carabineros de Chile, Christopher Aguilera Fernández, quien lamentablemente fuera asesinado prácticamente en sus labores habituales. Cumpliendo con su deber, desde ya entregó su vida por la comunidad y por su seguridad. 15:20, 3:20, estamos en Chilena del Maule, como siempre, más cerca de usted.

Estamos en Chilena del Maule junto a ustedes en esta tarde de música, de compañía. Gracias por estar con nosotros en nuestras señales. Recuerde que estamos en Talca, en Molina, en la zona centro-sur. Frecuencias en el aire para estar más cerca de ustedes, compartiendo nuestra emisión en esta jornada. Deseando una muy buena tarde para usted que nos acompaña en sintonía. Le quiero recordar lo del Gran Bingo Parroquial 2026 en la parroquia Los 12 Apóstoles. ¿Eh? Lo organiza específicamente ellos en la parroquia Los 12 Apóstoles, con excelentes y muy buenos premios. 4,000 pesos el valor del cartón. Esto se va a realizar el próximo mes, ya a pocas horas a propósito de octubre. El día sábado 24 de octubre a las 16 horas 4 de la tarde en la Escuela Villa Culinar, ubicada en Avenida Colín, esquina 31 Sur. En cuanto a premios, hay 2 premios en dinero en efectivo, una picadora de alimentos, una licuadora, un cobertor, 2 plazas, un secador alisador de pelo, un exprimidor, un televisor 43 pulgadas, un generador de electricidad, entre muchos otros. El valor del cartón, lo recuerdo, solo 4,000 pesos. Esto se va a realizar el sábado 24 de octubre a las 16 horas 4 de la tarde. En la Escuela Villa Culinar, ubicada en Avenida Colín, esquina 31 Sur. Es el Gran Bingo Parroquial 2026 que organiza la parroquia Los 12 Apóstoles. Hay un tremendo motivo con respecto a aquello, y decir que todo lo que se reúna específicamente en este bingo tiene por objetivo financiar 100 cenas navideñas para las familias más vulnerables de la parroquia. Eso dice para lo que es entonces este bingo de los 12 apóstoles, de la parroquia 12 apóstoles, que organiza específicamente entonces este evento. Recuerden, el bingo tiene por objetivo financiar 100 cenas navideñas para las familias más vulnerables de la parroquia. Importante entonces el fin que se persigue, muy altruista por lo demás, por lo tanto le hacemos el llamado para que usted también se haga parte de él. Estamos con música, estamos en las 15:26, 3:26 minutos en Chilena del Maule.

25 minutos nos separan de las 4 de la tarde, 25 minutos para la hora 16. Saludos a esta hora para usted que está con nosotros en sintonía en Talca, en Molina, en la zona centro-sur, frecuencias en el aire, para estar gratamente más cerca de usted compartiendo nuestra emisión. Presidente de AFUSAM Talca alerta déficit de 900 millones de pesos en medio de paralización nacional. El presidente de la asociación local, Claudio Mora, alertó sobre la precariedad del sistema que impide garantizar atenciones básicas. Durante la movilización nacional de este 29 y 30 de septiembre, desde ya por parte de los funcionarios de la salud, los centros de urgencia operarán con normalidad. De esta manera, la Confederación Nacional de Funcionarios de Salud Municipalizada con FUSAM inició, recordemos, esta paralización nacional este martes 29 y continúa hoy miércoles 30 del presente. En la capital de la región del Maule, Talca, la movilización busca evidenciar las falencias económicas que afectan la atención diaria de los pacientes. Así lo señala específicamente entonces esta información relacionada con lo que es este paro nacional. El presidente de AFUSAM Talca, Claudio Mora de la Fuente, explicó que el petitorio central apunta al financiamiento del año 2027. El dirigente advirtió que el escenario actual apenas alcanza para costear las prestaciones, impidiendo dar todas las garantías necesarias a los usuarios. Como ejemplo de esta carencia, señaló la constante falta de insumos para curaciones y la escasez de medicamentos en los recintos de salud. Información muy importante que también a esta hora compartimos con ustedes en Chilena del Maule. Ojalá que se solucione de la mejor manera este problema, porque, claro, se ven muy complicadas a las personas que trabajan en salud al no poder entregar los medicamentos y las atenciones que ellos desearían precisamente para cada una de las personas que llega buscando alivio en su salud a los diferentes centros de salud de nuestra ciudad de Talca y del país. Estamos con música, estamos más cerca de usted. Estamos en Chilena del Maule.

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Estamos en Chilena del Maule, en la zona centro-sur, en Talca, en Molina. Gracias por estar en nuestra sintonía. Vamos con música, vamos con compañía para usted.

Estamos en Chilena del Maule. Saludos a mi amigo Nelson Azócar Mora en Vilches. Saludos afectuosos a Vilches Alto, kilómetro 25. Saludo afectuoso para él. Ahí está ahora con nosotros en la sintonía de Chilena del Maule. Ahí en el sector de donde está ubicada la cabaña Bendición y Milagro, ¿eh? Reserva Nacional Alto del Ircay, está en las cercanías, el Parque Peumayén Tenglo y el Parque Piedras Blancas. Bonitos y lindos lugares para recrearse, para disfrutar, para vivir y también para contemplar lo que es la maravilla de Dios, la maravilla del Señor, específicamente en este lindo y natural paisaje. ¿Eh? No se olvide, sector Vilches Alto, saludo para este amigo, Nelson Azócar Mora, de la cabaña Bendición y Milagro. Vamos con música. Estamos en esta tarde a través de Chilena del Maule, más cerca.

Saludos a Isabel Margarita que nos acompaña en sintonía. Nos dice por acá, don Elías, me despido de usted antes de que se vaya a su casita. Hoy me quedé en casita, qué bueno. Día lluvioso a propósito, ¿eh? Mañana salgo a la pillita con la presencia y gracia de Dios, subsanando problemas, pero todo bien. Con la gracia de Dios, qué bien. Ay, Dios mío, dice, casi se me olvida. Andaba corriendo toda la mañana. Nos imaginamos, ¿eh? Cariñosos saludos, Isabel Margarita, para ustedes, para la familia. Deseando que se encuentren muy bien. Y hoy en casita, qué mejor, descansando siempre, hace muy bien aquello. 17 minutos para las 5, 17 para las 17.

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1: 12 minutos para las 5, 12 minutos para las 17 horas 5 de la tarde. Estamos en Chilena del Maule junto a ustedes en esta tarde de música de compañía. Muchas gracias por estar ahí con nosotros a través de nuestra emisión. Vamos con nuestro amigo Alexis Mondaca a la zona de Molina, Lontué, provincia de Curicó, zona norte de la región del Maule. Nuestro amigo que trabaja ahí en la viña Valdivieso, a ver qué nos cuenta, qué nos dice. También saludos a José Quiñones, que seguramente va con él, ¿eh? A ver, los escuchamos, bienvenido. Buenas tardes.
2: Don Elías, buenas tardes, gusto saludarle, güey. Muchas
1: gracias.
2: Oiga, por aquí estamos en sintonía.
1: Muchas gracias.
2: Escuchando la buena música que está programando. Ya salimos del trabajo, voy a dejar a mi colega aquí en la casa para que no se desvíe del camino el hombre.
1: Lo cuida.
2: Aquí estamos, pues, don Elías. Un abrazo, que esté bien, cuídese mucho y estamos al habla.
1: Muchas gracias.
2: Temita para nosotros, para acá, para acompañar el camino.
1: Eso es.
2: Por favor.
1: Muy bien.
2: Un abrazo, amigo, que esté bien. Gracias. Suena muy bien la radio para acá.
1: Cariñoso saludos para ustedes, abrazos, que esté muy bien y gracias por estar en sintonía en Chilena del Maule. Panchito Carreño también nos acompaña en esta tarde, nos envía por acá. A ver, esto es un...

Y por acá una pareja de Cueca terminando el mes de la patria a propósito. Gracias, Panchito. Terminó la lluvia, nos dice por acá, ¿eh? Terminó la lluvia. Vamos a ver qué pasa en las próximas horas, ¿eh? A ver, y por acá, nuestro amigo Nelson Azócar nos envía una importante información inherente a este día 30 de septiembre, ¿eh? Reconocen los guardaparques como guardianes de la biodiversidad en la región del Maule. Cada 30 de septiembre se celebra a nivel nacional el Día de las y los Guardaparques, recordando la creación de la primera área protegida del país, la Reserva Nacional Malleco, en la región de la Araucanía, en el año 1907. Así que nuestro saludo para los guardaparques que desde ya, hoy 30 de septiembre, están celebrando su Día Nacional, ¿eh? Saludos afectuosos para todos ustedes que cumplen una tremenda, bonita, gran función, justamente cuidando la biodiversidad, cuidando los parques de nuestro país. Saludos afectuosos, cariñosos, a esta hora de la tarde, a través de Chilena del Maule.

Muchas gracias por su sintonía chilena del Maule. Recuerde que durante las 24 horas, como siempre, estamos más cerca de usted y tremendamente agradecidos de su sintonía. Saludos afectuosos para usted y gracias por continuar a través de la sintonía de Chilena del Maule.

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Collins. Es un baterista, cantante, compositor, productor y actor británico. Y uno de los artistas de mayor éxito de la música rock. Fue nombrado teniente de la Real Orden Victoriana y es considerado como uno de los más grandes artistas a nivel mundial. Phil Collins, a esta hora, junto a ustedes.

Rosett es un dúo sueco de pop rock formado originalmente por la cantante Mary Fredriksson y el cantante y compositor Per Gessle. Rosett es considerado uno de los grupos suecos más importantes y de mayor éxito desde los tiempos del grupo ABBA. Han vendido 90 millones de discos y sencillos. Con ustedes en la música, Rosett.

Pecho Boys. Es un dúo de música electrónica británico, conformado por el cantante y compositor Neil Tennant y el tecladista y compositor Chris Lowe, formado en Londres en el año 1981. Tuvo su máximo esplendor durante mediados de los años 80 y hasta finales de los 90. Y hasta la fecha, el grupo ha vendido más de 100 millones de discos en todo el mundo. Pecho Boys, a esta hora, con ustedes.

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